0: ¿A quién?
1: Pues mira, toda la banda y se factor a cuando vayan a dar una vuelta a la feria, no me necesiten.
0: Eso mero, mi Mayrita chula. Oye, pues, no me cuelgues, no me cuelgues, hermosa. Va, y de hecho, acá la banda de Watts, voy a agarrar también, voy a agarrar 4 o 5 personas de WhatsApp que le hayan atinado. Va, yo le voy a agarrar 4 o 5 personas que le hayan atinado también para que pues participaran tanto en Watts como en llamada. No me cuelgues. No me cuelgues, mi Mayrita chula, preciosa. Y pues vámonos con más. 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Aquí termina el No Salgo Ni en Rifa. Y te recuerdo, si eres ganador, si resultas ganador o ganadora, Factor 96.1 se comunica contigo por vía WhatsApp desde el número 4448-442961. Así tal cual. De ningún otro lado nos vamos a comunicar, ¿va? ¡Fuga! ¡Vámonos! Aquí termina Nación Xdonia.

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7: ¿Qué tal? ¿Cómo están? Gracias por acompañarnos en esta tarde que, por cierto, está empezando a abrir después de varios días de muchísima nubosidad en la capital de San Luis Potosí, la zona metropolitana. Un abrazo a la gente que nos escucha en todo el país, en todo el estado, en todo el mundo a través de TuneIn, de iHeartRadio, en doble frecuencia aquí en el dial de San Luis Potosí, Factor 96.1, más FM 99.3. ¿Qué tal? Bueno, 6:06, martes 6 de octubre. Bueno. 5,000 pesos por quincena. Un coordinador territorial que participó en la promoción política de Gerardo el Huasteco Sánchez Sumaya aseguró que eso recibía por caminar comunidades, repartir material y entregar diariamente información a 25 personas. 5,000 pesos quincenales. También pedían credenciales para votar. El periodista Gerardo Duque difundió hoy el testimonio. La fuente permanece bajo reserva. Afirma que el último pago llegó a mediados de septiembre. Habla de aproximadamente 200 coordinadores en distintas regiones y sostiene que existen contratos con vigencia hasta el 31 de diciembre. Después dejaron de pagar. Sumaya abandonó su aspiración a la gubernatura el 24 de septiembre. La coincidencia merece algo más que levantar una ceja. Días después de la retirada, apareció Reginaldo Sandoval, coordinador parlamentario del Partido del Trabajo, del PT. Sandoval reconoció públicamente que fueron bloqueadas cuentas de Sumaya y de familiares y personas de su entorno. Añadió que el empresario tenía compañías con alrededor de 17,000 trabajadores y tras el congelamiento ya no les pudo pagar. Lo dijo el dirigente del partido que impulsaba su proyecto. Aquella frase adquiere otra dimensión después del testimonio publicado por mi colega Gerardo Duque. Una cosa será comprobar los supuestos 17,000 empleados empresariales y otra seguir el dinero de los operadores políticos que ahora reclaman pagos. Si esos coordinadores efectivamente cobraban por promover a Sumaya y el dinero provenía de cuentas o empresas mercantiles, la pregunta deja el terreno exclusivamente laboral. La Ley General de Partidos Políticos prohíbe que personas morales aporten dinero o algún pago en especie a partidos, aspirantes, precandidatos o candidatos. La Ley General en materia de delitos electorales castiga además determinadas aportaciones prohibidas, recursos de origen ilícito o montos superiores a los permitidos. Eso todavía requiere probar quién pagaba, para quién se realizaba jurídicamente la actividad política y cómo se reportaban esos recursos. Pero la combinación de Reginaldo Sandoval con los coordinadores impagados ya nos está dibujando una hipótesis concreta para fiscalización electoral. ¿Las empresas de Sumaya financiaban su estructura política? Si la respuesta documental fuera afirmativa, el problema sería bastante más serio que una nómina atrasada. Todo eso, más la aparición, que ya habíamos previsto, del tío que habla. Mientras la estructura potosina está reclamando dinero, Héctor Manuel Portales Ávila habla ante la Fiscalía General de la República. El periódico Reforma reveló hoy que Portales, identificado por el diario como el tío de Sánchez Sumaya, emparentado con su esposa Samantha Portales y vinculado previamente con Metra Fletes, se convirtió en testigo colaborador dentro de la investigación contra la estructura de Roberto Blanco Cantú, el señor de los buques. Sus declaraciones permitieron identificar presuntos intermediarios, operadores y mecanismos de soborno utilizados para facilitar el contrabando de hidrocarburos. Portales entregó además información sobre aproximadamente 69.4 millones de pesos en presuntos sobornos y honorarios durante 2024 y 2025. Portales tampoco aparece por primera vez en nuestro expediente. En marzo se publicaron documentos que le atribuían 142.141.224 pesos en facturas a Banjesa, de Gerardo Sánchez, Industrias Gesa, del sureste, y Petrogesa, empresas vinculadas con Gerardo Sánchez, Gesa, Sumaya. Convertidores, semirremolques, tanque, tractocamiones. Aquellas operaciones pueden tener una explicación perfectamente legal. La pregunta cambió porque ahora quien participó en ellas está proporcionando información a la Fiscalía General de la República sobre una estructura de huachicol. ¿Qué ha dicho Portales sobre esos 142 millones? Pues todavía no lo sabemos. ¿Y qué creen? Para acabarla, cayó el tanque. Ayer lunes fue detenido en Zapopan Iván Casarín Molina. Le apodan el tanque, identificado por autoridades como operador regional del cártel Jalisco Nueva Generación. Y el dato interesa por una razón muy específica. El Departamento del Tesoro de los Estados Unidos ya había relacionado a Casarín con la estructura financiera del cártel Jalisco Nueva Generación dedicada al robo y comercialización de combustible. Mexicanos contra la Corrupción rastreó alrededor de su entorno hasta 49 empresas, muchas relacionadas con combustibles. Pero hay otro hilo ya conocido que aparece ahí. Audios difundidos previamente atribuyen a Luis Alberto Olán, hermano de Amílcar Olán, haber presumido conocer al tanque y utilizar esa relación para intervenir ante personajes del crimen organizado en Veracruz. La captura de Casarín no demuestra una relación con Sumaya, ni permite meter automáticamente a Portales, Blanco Cantú y el tanque dentro de una misma organización, pero sí confirma algo menos cómodo. El huachicol mexicano que hoy están investigando autoridades federales mezcla empresas, transportistas, aduanas, funcionarios, intermediarios financieros y organizaciones criminales. Pero sigamos con la ruta del dinero. Dos carpetas anteriores relacionadas con Sánchez Sumaya fueron cerradas por la Fiscalía General de la República por falta de elementos suficientes. Ese dato permanece. También permanecen los hechos posteriores. Portales está colaborando con la Fiscalía. El tanque está detenido. Las cuentas de Sumaya y de parte de su entorno fueron reconocidas públicamente como bloqueadas por el propio dirigente nacional del Partido del Trabajo. Sumaya abandonó la carrera el 24 de septiembre y ahora personas que aseguran haber integrado su maquinaria territorial reclaman el dinero que dejó de llegar. Falta una pieza. El comprobante. ¿Quién depositaba esos 5,000 pesos? ¿El PT? ¿Una persona física? ¿Una asociación? ¿La asociación o fundación Gesa? ¿Petrogesa? ¿Banjesa? ¿Alguna otra empresa? Ese SPEI puede valer más que 100 discursos porque si Sandoval tiene razón y el bloqueo de la estructura financiera empresarial terminó derrumbando también el proyecto político, entonces dejó planteada, quizás sin proponérselo, la pregunta central en este expediente. ¿Con qué dinero se estaba construyendo la candidatura de Gerardo Sánchez Sumaya? Portales ya empezó a hablar, ¿eh? Los coordinadores empezaron a cobrar y varias cuentas dejaron de moverse. Ahora toca saber de cuál de todas salían los 5,000 pesos. Tremendo tema, con todas sus líneas que cruzan en San Luis Potosí. Vámonos con información de esta mañana. La presidenta de la República, Claudia Sheinbaum, en su conferencia matutina, justificó el reclamo que se le hizo al gobierno de Querétaro, en primer lugar, por el tema, pues, que hemos sabido, se ha, digamos que, manoseado y fue la invitación del embajador de los Estados Unidos a la inauguración de una academia. Pero la presidenta también habló de las operaciones militares en la frontera entre México y Estados Unidos. No confirmó si ya tiene evidencia del ataque a balazos contra elementos de la Guardia Costera. Esto fue lo que dijo.
8: Ahora, me interesa mucho esto porque ayer salió filtraron ahí un documento donde invitaron a la Secretaría de Relaciones Exteriores y le hicieron partícipe que el embajador iba a ir a un evento, pero no dice de una autorización de una academia en donde van a participar las agencias de Estados Unidos. ¿Por qué sabemos que en esa academia van a participar las agencias de Estados Unidos? Porque lo dijo el secretario de Seguridad Ciudadana de Querétaro en el evento. No es una suposición. ¿Qué es lo único que se le pide al gobierno de Querétaro? Que siga los procedimientos. Que pregunte a Relaciones Exteriores. Que solicite su autorización. Si va a recibir apoyo del gobierno de los Estados Unidos, que solicite su autorización al grupo de alto nivel. Ahora.
7: Bueno, hoy mismo, en el Partido Acción Nacional, en el transcurso de la sesión del Congreso General, de la Cámara de Diputados específicamente, la diputada del Blanquiazul, Genoveva Huerta, lanzó un reclamo defendiendo a su gobernador, Mauricio Curi, luego de que el gobierno notificó en tiempo y forma a la Secretaría de Relaciones Exteriores de México sobre la visita del embajador de Estados Unidos, Ronald Johnson.
9: No podemos permitir que la mentira y la manipulación se imponga sobre las instituciones. Exigimos una disculpa pública. Lo decimos de frente y con firmeza. Quedó plenamente acreditado que el gobierno del estado de Querétaro notificó en tiempo y forma a la Cancillería y a las dependencias federales. No vamos a permitir que manchen a un gobierno que sí trabaja y que sí da resultados.
7: Bueno, pues ahí está. ¿Qué opinan ustedes? ¿Ustedes creen que deberían de pasar por la autorización los gobiernos estatales para poder vincular en colaboración a Estados Unidos? Es un tema delicado, ¿eh? Pero bueno, ahí está. Y hay que tomarlo, pues, en todas las vías posibles con imparcialidad. El día de hoy se dio a conocer un movimiento en el que muchas personas dentro del Poder Judicial Federal, jueces, ex juzgadores e incluso otras voces expresaron su respaldo público a la jueza Marta Magaña. ¿Quién es? Es una persona que enfrenta un procedimiento de responsabilidad administrativa porque fue la que pudo tener los pantalones y la convicción, el conocimiento legal y la determinación para conceder suspensiones contra la reforma judicial que ya vimos que se está llevando el carajo al sistema de impartición de justicia de este país. Vamos a escuchar.
10: Yo con Marta.
11: La democracia depende de tener jueces independientes, no al acoso disciplinario. Yo estoy con Marta Magaña.
12: Marta, todo mi apoyo y mi cariño para ti en estos momentos y espero que el procedimiento disciplinario que injustamente se inició en tu contra se resuelva con pleno respeto a tus derechos humanos.
13: Marta Magaña, que hoy estás siendo señalada por hacer tu trabajo con vocación, con amor, con convicción, no estás sola. Aquí estamos, te acompañamos y luchamos a tu lado. Mientras tú resistas, resistiremos contigo. Fuerza.
14: Querida Marta, te mando un abrazo, todo mi apoyo. Eres una mujer congruente y valiente. Estás sola, estamos contigo.
15: Reconocemos, agradecemos y honramos la valentía de juezas como Marta Magaña, quien está siendo perseguida políticamente. Tienes nuestro apoyo, nuestra admiración y desde luego todo nuestro reconocimiento.
16: No dejemos sola a la juez Marta Magaña. Acudirá a la audiencia del procedimiento que le aperturó el nuevo Poder Judicial solo por hacer su trabajo conforme a la Constitución.
17: Tu trayectoria, tu compromiso y tu trabajo hablan por ti. En estos momentos cuentas con nuestra solidaridad, con nuestro respeto y con nuestro respaldo.
18: Esa Marta Magaña no está sola, estamos contigo.
19: Marta, estamos contigo. Es inaceptable la persecución del Tribunal de Disciplina. Un atentado más contra la independencia judicial. Si tocan a una, respondemos todas.
20: Apoyo a la jueza Marta Magaña por ser jueza independiente. A una jueza nunca se le persigue por sus resoluciones.
21: Marta Magaña, siempre has alzado la voz por todas las personas. Hoy nos toca alzar la voz por ti. No estás sola, estamos contigo.
22: Apoyo a Marta Magaña por ser juez independiente. A un juez no se le persigue por sus resoluciones.
23: Marta Magaña, no estás sola, estamos contigo.
0: Marta, mi solidaridad. Bueno,
7: pues están muchísimas voces, ¿no? No se olviden del nombre, Marta Magaña, que es una de las que fue valiente, que es una de las que sí dijo, oye, esto no puede suceder, y ahora la están queriendo linchar. Pues exactamente las personas a las que no quería dejar llegar. ¿Por qué? Pues porque solamente obedecen a un tema político, y es tristísimo. Lo decía Daniel Jiménez Cacho, ¿no? Al rato lo vamos a volver a escuchar. Ayer tuvimos la oportunidad de platicar con él. Decía, bueno, pues es que este sistema judicial mexicano colapsó. Estamos peor que nunca. Y bueno, hoy la presidenta de México en su conferencia matutina dijo que la realidad de las redes no tiene nada que ver con la cotidianeidad y acusó una vez más al uso de un esquema de bots en redes sociales para intentar influir en la política de nuestro país.
8: Se molestaron mucho cuando salió la lista de Luisa, que presentó, que ni siquiera una lista, sino lo que ella decía es un conductor que saca una nota, sea consonuencia o no, en contra del gobierno, lo utilizan para generar una red de comunicación en contra. Entonces ya no es solamente la persona que da su opinión, que hay libertad de expresión y pueden decir lo que deseen, sino las redes que se generan a partir de este esquema. Son esquemas demostrados que se han utilizado en otros lugares y que se utilizan en México. ¿Qué es lo que hay que hacer? Alertar de ello, decir así están funcionando, porque si no, pues entonces parece que es una realidad. Y la realidad de las redes, la verdad, muchas veces no tiene nada que ver con la cotidianidad.
7: Bueno, eso dice la presidenta. Y también muchas de las cosas que se dicen en la conferencia mañanera y en las múltiples redes de todo el poder que ahora se ha unificado alrededor de la 4T, tampoco pueden combatir de manera efectiva la realidad. Y está comprobado que hay una red de bots orquestados por Jesús Ramírez desde el tiempo de López Obrador, y que hay unas cantidades multimillonarias de dinero que corren para los medios que sí se terminaron alineando. Y hablando de temas de corrupción, la senadora Mayuli Martínez Simón, del Partido de Acción Nacional, hoy en tribuna mostró una lista de personas que aparecen en el clan de Andy. En el listado están Amílcar Olán, Alex Tonatiuh, Daniel Asaf, entre otros. Cuestionaron al secretario de Hacienda, Edgar Amador, durante su comparecencia. Por cierto, de una vez les digo, Edgar Amador dijo que, pues, que ellos no están investigando a Amílcar ni a nadie del grupo de Andy. ¿Cómo la ven?
1: Le dieron carta abierta nada menos que a Andy López Beltrán, creando una red de corrupción con sus familiares, amigos y con el gobierno, denominado el clan de Andy López Beltrán. Se dedicaron a saquear los recursos mexicanos bajo el encubrimiento y complicidad del gobierno de Morena. Y a esto me voy a referir, y sobre esto son las preguntas y las respuestas que las y los mexicanos queremos saber. En esta presentación podrá observar, desde 2018 a la fecha existen múltiples y documentadas investigaciones periodísticas que señalan a Andy López Beltrán como el líder de una red de tráfico de influencias, corrupción y negocios ilícitos. Y aquí le muestro la red de corrupción, encabezada por Andy López Beltrán, alias el Junior del Bienestar, con negocios de corrupción, con el huachicol fiscal, con el balazo del Tren Maya, tráfico de influencias y delincuencia organizada. Tenemos a Amílcar Olán, alias El Amigo, que también es prestanombres, con los medicamentos en el Insabi, balastro del Tren Maya, huachicol fiscal y Pemex, con contratos que conocemos hasta el momento de hasta 33,500 millones de pesos. Tenemos a Alex Tonatiuh Márquez, alias Lord Relojes, funcionario de aduanas, daño al erario aún está por determinarse. Daniel Asaf, alias el diputado, tráfico de influencias, daño al erario aún está por determinarse. Javier Núñez López, alias el Pemex, otorgó contratos de hasta por 15,000 millones de pesos. Luis Alberto Olán, alias el hermano de Amílcar Olán, vínculos con el crimen organizado. Mario Baraga Paniagua, alias el operador, tráfico de influencias. Ricardo Pacheco, alias el prestanombres, con penthouse en la ciudad de Cancún para Andy López Beltrán. los hermanos Salazar Beltrán, alias los primos de Andy López Beltrán, con negocios en el Tren Maya y en el TER Interoceánico. Daniel Arturo Casasús, el secretario, quien también otorgó contratos millonarios al clan de Andy López Beltrán. Hugo Buentello Carbonell, el empresario, beneficiario de contratos de hasta 1,000,000,000 pesos. Esta, secretario, es el conjunto que estamos hablando de lo que sabemos públicamente de hasta 49,000,000,000 de pesos en contratos y negocios. Por eso.
7: Bueno, esta parte de lo que hoy dijeron, ¿qué tal? Nombres y apellidos. Y hoy se dio a conocer que Amílcar Olán, ¿se acuerdan que la semana pasada Irving Pineda de TV Azteca lo encontró? Bueno, un poquito antes, pero sacaron a la luz pues el hallazgo de su paradero, que era en Lugano, en Suiza. Y bueno, pues ya no está ahí, como ya les habíamos comentado. Y hoy en la columna de Raimundo Riva Palacio resulta que trasciende que puede estar ahora en el Medio Oriente. Vamos a escuchar lo que dijeron justamente en Atypical TV.
0: De Riva Palacio señala que Amílcar Olán se encuentra ahora escondido en los Emiratos Árabes, ¿no? Tú imagínate el poder económico de una persona, pues para que salgas de Suiza, ¿no? Y te traslades a Emiratos Árabes, ¿no? Porque no está viviendo en un jacal en Emiratos Árabes, ¿no? Dice, la pregunta que se hacen dentro y fuera del gobierno es ¿dónde está? Porque de Lugano, en los Alpes suizos, en la frontera con Italia, se fue hace una semana corriendo para escapar del escrutinio público, ¿no? Y bueno, ya a lo largo de la columna revela que está en, ¿cómo se llama? En Emiratos Árabes. Pero es el chiste que va a estar corriendo y finalmente, pues va a haber un momento en que lo agarren. Y yo creo que el dilema de él es, ¿quién quieres que te agarre? ¿Las autoridades mexicanas o entregarte con los americanos? Ya no tiene muchas otras salidas.
7: Bien, son las 6 de la tarde con 26 minutos, 6 con 26. Hoy la presidenta de México presentó consultorios SUS, atención gratis y 60 medicamentos.
2: ¿Los lugares más apartados o en las ciudades? Se trata de, si no hay una enfermedad grave, poder acudir directamente al consultorio. Aquí se le va a atender de manera gratuita y va a tener sus propios medicamentos. 60 medicamentos básicos.
4: La presidenta Claudia Sheinbaum presentó los avances del Servicio Universal de Salud, SUS, que contempla 12,750 consultorios de atención primaria en 24 entidades del país, con apertura gradual a partir de enero de 2027. Durante la mañanera, Sheinbaum explicó que los consultorios ofrecerán atención médica gratuita, sin importar la afiliación laboral o institución de salud de las personas. Para padecimientos que no requieran atención especializada, los pacientes podrán acudir al consultorio más cercano y recibir valoración, tratamiento y 60 medicamentos básicos. El modelo contempla además una política de cero rechazos. Si un caso requiere estudios, atención especializada u hospitalización, el paciente tendrá una ruta de referencia dentro de la red pública de salud. Los nuevos espacios buscarán ampliar la atención primaria en zonas urbanas y rurales, además de reducir la saturación de hospitales y centros de salud.
7: 6 de la tarde con 28 minutos. Bueno, vamos nada más con un tema que surgió esta semana, en las últimas horas en San Luis, y que tiene que ver con pues lo que viene en las elecciones de 2027. El gobernador Gallardo dio una de las muchas entrevistas que ha dado después de su informe. La dio a Pulso, Daniel Ortiz lo entrevistó, y ahí señaló que, pues que Ruth no está segura, que no es solo la única posible candidata del Partido Verde. Y dio nombres, habló de 5 perfiles, vamos a escuchar exactamente lo que dijo.
23: ¿Quieres que Ruth González sea tu sucesora?
24: Fíjate que no he pensado yo en que Ruth González sea mi sucesora. Yo siempre lo he dicho, nosotros como partido todavía analizamos 4 candidatos más. No, todo el mundo da por hecho que puede ser ella, por circunstancias de encuestas. Pero creo que hoy las cosas a como van pintando, yo creo que cualquiera de los que tenemos como candidatos puede ser. Tenemos un secretario general de gobierno muy bien posicionado.
23: ¿Lo estás destapando?
24: No, a ver, yo nada más estoy diciendo, ¿eh?
23: A ver, menciona estos nombres que yo voy a decir después que es el destape, pero menciónalos.
7: Bueno, y por su parte, hace un rato la propia senadora Ruth González Silva habló sobre los estatutos del Partido Verde, sobre, pues, digamos que la contraaclaración de lo que acaba de escuchar usted, que dijo el gobernador que es su marido. Vamos a escucharla y ustedes juzgarán después.
3: Estipulado, entonces, en caso de que mi decisión fuera poder participar, no habría ningún problema por parte de los dirigentes nacionales de mi partido.
5: ¿Los que del que habla serían en enero
3: próximo?
6: Senador, ¿usted en qué ánimo está por esa contienda?
3: Bien, muy contenta. La verdad es que, más bien, yo no me hago en ninguna contienda. Yo me hago en mi tarea legislativa. Estoy preparándome porque aproximadamente unos meses voy a tener mi informe legislativo. Estoy enfocada en ello y bueno, pues se podrán decir muchas cosas, pero ahora yo estoy viendo cómo van mis iniciativas, qué avance hay y por supuesto que podamos seguir teniendo esa confianza en la gente.
9: Una precisión, entonces la cuestión que atañe al nepotismo la deja en manos de los dirigentes del partido.
3: No, en los estatutos que tiene mi partido.
9: Claro.
3: Y mi partido no prohíbe que un familiar suceda a uno que ya está en el cargo. Entonces,
9: ¿y esta cuestión usted cómo la procesa, cómo la asimila?
3: Lo que yo asimilo es que la gente es la que va a votar, la gente es la que va a decidir. La verdad es que pues no he recibido ningún tema en este sentido por parte del partido, entonces lo que la dirigencia nacional decida, y si hay alguna posibilidad que yo pueda contender, y si no, también vamos a apoyar a quien resulte el representante. Hay muchos cuadros en el estado de San Luis Potosí, ya se mencionaron algunos el día de ayer o antier por parte del Ejecutivo Estatal, entonces quien sea, vamos a estar apoyando.
10: Y por principios, senadora, por principios personales de suceder a su esposo, ¿usted lo ve bien?
3: ¿Como un tema moral, dices tú?
10: Como si fuera un tema moral.
3: Bueno, insisto, yo no he decidido si voy a participar o no. Eso lo decido hasta diciembre o enero, que son los tiempos del partido. Ahora yo estoy enfocada en el tema legislativo y pues la gente es la que va a decidir si está bien o no está bien. Gracias.
10: Gracias, senador.
7: Bueno, pues ahí está. La voz de Ruth González. Pausa, regresamos.
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7: Bien, son las 6:35 PM. Ayer, en el inicio del noveno Festival de Cine de la Universidad Autónoma de San Luis Potosí, estuvimos transmitiendo desde su arranque ahí en el Centro Cultural Bicentenario. Un abrazo a toda la gente que nos recibió, como siempre, de maravilla. Y resulta que pues, tuvimos el chance de conversar con Daniel Jiménez Cacho. Hoy hizo el grandísimo actor y director una conferencia magistral, una conversación, una charla especial, que duró bastante porque, bueno, pues es un tipo que tiene mucho que decir y mucho que aportar. Pero esto fue lo que pudimos conversar con él en exclusiva justamente antes de que le entregaran el premio Peyote 2026.
18: Dos.
19: Es un placer recibir al gran maestro Daniel Jiménez Cacho, un referente absoluto del arte escénico en México. Bienvenido a San Luis.
18: Muchas gracias, Jesús. Mucho gusto conocerte. Gracias por este espacio.
19: Después de tanto tiempo, de tanta obra, de tanto cine, de series fantásticas, de ser un protagonista de pues el quiebre cultural y el resurgimiento en México del arte escénico, ¿cómo podemos pensar que Daniel Jiménez Cacho le queda miedo a algo, hacer algo, establecerse como algo nuevo?
18: Pues mira, sin ir más lejos, justo ahora estoy haciendo un monólogo y tú no sabes el miedo que enfrenté. Después de 41 años de dedicarme a esto, fue un experimento, está siendo todo un experimento de vulnerabilidad, de exhibirme muy personalmente, y tú no sabes del miedo, la boca seca, miedo a la memoria, temblores, increíble.
19: Has participado en algunas películas, series extraordinarias que tienen además un gran compromiso por mostrar el México real, ¿no? A pesar de que puedan ser ficciones, ¿no? Se han restablecido como puntos de referencia para muchos. Por ejemplo, recuerdo Un extraño enemigo, ¿no? Esta es una de las series que creo que deben de ser indispensables para entender el México moderno. ¿Ha habido en algún momento miedo a repercusiones cuando se trata de abrir la caja de Pandora en ese nivel?
18: Pues no, por ahora no, como que no, yo nunca he sido víctima de ese tipo de amenazas así directas, ¿no? Lo que sucede es que, bueno, pues en algún momento se cierran los canales de distribución, o ya no se hizo la tercera temporada, o, ¿sabes? Ese tipo de cosas donde dices, ah, bueno, pues algún poder ahí arriba ya no le gustó, pero amenazas así directas, no.
19: En este momento, cuando está en peligro la libertad de expresión, cuando parte de la obra que os está presentando en México, pues justamente habla de eso, ¿no? De estos derechos adquiridos, de los que hemos luchado años, ¿no? Décadas por tener esa capacidad de decir lo que queremos, lo que sentimos. Ajá. ¿Y cómo se siente en este entorno tan complejo en el que México parece que está dando un reversazo, ¿no?
18: Pues grave, ¿no? Digo, por ejemplo, para el ejercicio periodístico, es uno de los países más peligrosos del mundo. ¿No? Los periodistas son perseguidos, son asesinados, son amenazados. Y eso es muy grave. Justo la película que traemos a este festival se llama Juana y narra pues la tragedia que tiene que enfrentar una periodista y cómo la enfrenta, cómo sale adelante, digamos, ¿no? De eso trata esta película, y creo que sí, vivimos un momento muy delicado, porque pues con el nivel de impunidad que hay, con un sistema de justicia completamente colapsado, la labor de los periodistas para establecer cierta verdad de lo que está pasando es importantísima, ¿sabes? Para que como ciudadanía estemos enterados, informados, ¿no? De lo que está pasando, y con el agravante de que hay mucha información falsa, ¿no? Hay mucho ruido en las redes, entonces hay que acercarse al periodismo de investigación serio, independiente, que lo hay.
19: Me encantaría preguntar 100 cosas más, me está pidiendo que terminemos, pero
18: bueno.
19: Te agradezco mucho, maestro.
18: Mucho gusto. Nosotros.
7: Hasta la próxima. Me lo llevaron y así se lo llevaron, porque realmente fue algo muy, muy, muy rápido ayer, pero estamos muy contentos y orgullosos de que haya sucedido. 6 de la tarde con 40 minutos, tenemos un resumen de lo más importante que también ustedes pueden revisar en mgnoticias.mx.

0: Allá en Centro de Exterminio Nayarit, autoridades lo comparan con el Rancho Izaguirre en Jalisco. Familias de Chenaló en Chiapas piden auxilio. Denuncian que grupo armado las obliga a pagar balas y a sus niños a consumir drogas. Manuel Velasco, coordinador del Partido Verde, dijo que si Omar García Harfuch decide ser candidato a la presidencia en 2030, su partido cerraría filas con él y lo llamó el Pedro Infante de la política. El IMSS activa auditoría y comando operativo neonatal tras muertes en Jalisco. Zoe Robledo aseguró que el análisis revisará expediente por expediente con la participación de neonatólogos, infectólogos y epidemiólogos. Claudia Sheinbaum anunció que Jóvenes Construyendo el Futuro ya no tendrá nuevos beneficiarios en lo que resta de 2026. El mar de fondo develó rastros de la presencia de civilizaciones antiguas en la zona costera de Colima, logrando recuperar más de 90 piezas arqueológicas en la playa. Donald Trump propuso que Irán destruya Los Ángeles y San Diego en California como un bajo costo para terminar la guerra. Rusia sigue sin reportar positivos de peste neumónica entre los cercanos a la trabajadora de laboratorio fallecida. Cientos de estudiantes de Cornell marcharon para exigir justicia para una exalumna que denunció haber sido drogada y violada en 2024. Donald Trump habló sobre las protestas estudiantiles en Francia. Acusa al Islam de querer apoderarse de un país que alguna vez fue grande. Investigan tras la difusión de material audiovisual que contiene presuntas amenazas de muerte contra la presidenta de Perú, Keiko Fujimori. OpenAI incorporará marcas de agua invisibles en textos generados por ChatGPT en la Unión Europea. La cubierta de bronce de un libro realizada por Salvador Dalí fue robada durante la noche del domingo de un museo privado en Nisuar, en el centro de Francia. Cristiano Ronaldo acusa al director técnico Jorge Jesús de romper acuerdos y motivar que dejara a Portugal. Los Saints tienen emotiva ceremonia para celebrar los 20 años de su regreso al Superdome tras la devastación del huracán Katrina. Los balones de la NBA contarán con sensores Bluetooth durante partidos de pretemporada para recopilar datos. Baltimore prende las alarmas. Lamar Jackson está en duda para el fin de semana por una lesión. Tras el cierre de la gira Rhapsody en 2024, Brian May confirmó que no tiene previsto regresar a los escenarios con Queen para una nueva gira. Shakira y Piqué vuelven a tribunales para revisar el régimen de visitas y los viajes de sus hijos entre Miami y España. Ella pide que Piqué se desplace a Miami en los periodos vacacionales de pocos días. Cindy Crawford y Randy Gerber podrían demandar al centro donde murió su hijo Presley. Valentina, hija de Valentina Elizalde, buscará asesoría legal para revisar la muerte de su padre y conocer qué ocurrió durante el ataque registrado en 2006. Robert De Niro arremetió en Nueva York contra Donald Trump, al que llamó cobarde y pidió a los estadounidenses sus votos en las elecciones para retomar la Cámara de Representantes, el Senado y el poder. Los Emmy siguen los pasos de los premios Oscar, dejarán la televisión abierta y pasarán al streaming.
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0: Únicamente a Estados Unidos en cuestión de la elección que ya viene, estamos a menos de un mes de que se dé la elección intermedia, y también afecta al mundo porque el crudo cotiza por encima de los niveles previos a la guerra y la OPEP mantiene congelada su producción para noviembre. Cuéntanos, ¿qué tenemos que entender del momento de Irán y lo que está pasando también internamente? Finalmente han resistido, ¿no?
1: Mira, efectivamente hay mucho que hablar sobre Irán, y lo que está pasando en estos días pues es delicado. Por ejemplo, el presidente Donald Trump el día de ayer dijo que tanto San Diego como Los Ángeles pueden ser objeto de amenazas de Irán. No se refiere ni es claro si van a ser atentados terroristas o de qué forma pueden atacar los iraníes precisamente en la costa oeste de Estados Unidos. Incluso ahí el gobernador de California y la alcaldesa de Los Ángeles le contestan que es muy irresponsable al hacer ese tipo de declaraciones, pero recordemos que Donald Trump tiene verborrea y lo suelta, pero parecería más bien como de amenaza. Yo creo que tuvo información de algo, de que algún ataque pueden hacer por ese lado. Pero regresando a Irán y lo que más bien tiene que ver directamente con Estados Unidos, recordemos que estamos a menos de un mes de elecciones en Estados Unidos, y en California es un estado que siempre se ha ido por los demócratas, entonces para él es fácil hablarlo. No sé si sea una estrategia electoral como de amenaza, de que él puede dar la seguridad, pero yo creo que Donald Trump, si regresamos a ese 28 de febrero, ya él empoderado por lo que había hecho en Venezuela, se quiso lanzar a esta guerra, y el costo que ha tenido, como bien lo acabas de decir, el precio del petróleo se le ha ido altísimo, la inflación en Estados Unidos está elevada, y pues las posibilidades de que pierda la Cámara, al menos la Cámara de Representantes, aunque también la Cámara de Senadores la pueda perder, ya algunos estados, que de hecho muchos republicanos ahorita se quisieran salir del, como le llaman, Trump-tanic, porque parece que se está hundiendo, pues no lo hubiera imaginado. Entonces, como que de repente hace declaraciones fuertes con lo de la cuestión de Irán, porque el costo de la guerra, de mantener aviones, de mantener portaaviones al ejército de aquel lado, está saliendo muy costoso, y por otro lado, pues el cierre del estrecho de Hormuz, pues ha sido también elevado. De hecho, vi noticias de que una de las bases británicas tenía aviones bombarderos de Estados Unidos, y parecía que podían también hacer un atentado terrorista en esa zona. Pues vemos que la situación sí se le está complicando a Donald Trump, y vámonos con varios análisis. Uno, es los objetivos de Estados Unidos Israel no se han cumplido, de lo que decían que iban a acabar rápido la guerra. Otra cuestión de que las amenazas de destruir a Irán tampoco, y bueno, hay una serie de análisis que dicen que Donald Trump va perdiendo en aquel lado del mundo, pues sí le ha costado trabajo. Sin embargo, todavía la capacidad militar táctica de Estados Unidos puede ser muy fuerte. Ahora, aquí, ¿qué está pasando con el gobierno de Irán? Ellos obtuvieron muchas ventajas de los acuerdos que se hicieron hace por el mes de junio que mencionaste, y en estos acuerdos se tenían varias ventajas, incluso hasta dinero para la reconstrucción en Irán, y resulta que pues no lo han aceptado. Incluso la moneda iraní está hiperdevaluada, pérdida de empleos, y la situación también en Irán no está tan fácil. El estrecho de Hormuz, que lo tenían controlado y que de una u otra forma lo han ido deteniendo como para poner en jaque al mundo por la cuestión del suministro de petróleo, pues de una u otra forma le han ido dando la vuelta a muchos países que requieren de este petróleo, y a final de cuentas Estados Unidos está ahí presente. Entonces vi un dato, no sé qué tan cierto sea, 40-60% de ese petróleo está pasando, y aunque hay ataques en esa zona, pues no ha pasado más allá. Eso sí, Estados Unidos no creo que desde el 3 de septiembre no ha hecho muchos ataques directos contra, ¿cómo se dice?, contra Irán. Pero aquí, ¿qué es lo que está pasando en Irán? Que los duros del régimen iraní, pues están tomando el poder, el control, y estos duros del régimen iraní, no quieren esas negociaciones, y puede ser caro, y la guerra, pues estamos enfrascados ahí, tanto por el lado de Israel, por el lado de Estados Unidos, como por el lado de Irán, y no se vislumbra una situación fácil. Incluso el secretario general de Naciones Unidas, Antonio Guterres, desde Islamabad, capital de Pakistán, acaba de decir ayer que pide a los gobiernos de Estados Unidos y Irán que lleguen a una tregua. La situación no está fácil, y ahorita las declaraciones del presidente Trump de esos ataques tampoco son bonitas, y parece

0: día todavía que estamos en este juego de elecciones de medio término que tendrá Estados Unidos y que van a usar la carta de Irán y que le está pegando en contra al presidente Donald Trump.
1: De acuerdo. Vamos a Brasil. ¿Qué pasó en Brasil? Oh. Ganó la derecha, pero no le alcanzó y entonces va a haber una segunda vuelta, pero el golpe de realidad, pues para Lula, para la izquierda brasileira y pues en general para el mapa político de Latinoamérica es contundente, ¿no? La izquierda se está rezagando.
0: Claro, mira, lo que pasó en Brasil es muy interesante y hay que entender también, porque eso sí tiene repercusiones muy directas en México. Primero, por un lado, gana Flavio Bolsonaro. Flavio Bolsonaro con 47 puntos y Lula da Silva con 45% de los votos. Todas las encuestas decían que Lula podía ganar por 2 puntos, es decir, que Lula iba a estar por encima, y resulta que no, fue un golpe, como dices, de realidad, porque fueron 2 puntos arriba los de Flavio Bolsonaro y los de Lula da Silva queda 2 puntos abajo. Esto, como ninguno de los dos obtiene el 50%, se van a segunda vuelta, porque hubo una serie de candidatos que estuvieron ahí para la presidencia que fueron pocos, aunque varios de ellos se van a ir a favor de Flavio Bolsonaro. Ahí la historia nos muestra que quien gana la primera vuelta, gana la segunda vuelta. De Lula da Silva ha dicho, porque recordemos que ha sido 7 veces candidato presidencial, 3 periodos presidente, y apenas iría por su cuarto periodo presidencial a los 80 años. ¿Qué pasó en Brasil? Lo que pasa es que en Brasil hay que entender que Lula da Silva en su primer periodo fue muy querido, tenía unos índices de popularidad altísimos, y ahorita pues no está en su mejor momento. El señor ya tiene 80 años y todos los apoyos que se dieron en Brasil a la población, donde recordemos que en sus primeros 2 periodos logró sacar a más de 30 millones de brasileños de la pobreza y los insertó en la clase media, esto le daba mucha ventaja. Pues recordemos que ahora ya Brasil tiene problemas en ese sentido para estar dando tanta asistencia social y ha sido menor. También recordemos la inflación que también le está pegando, varias cuestiones en lo económico. Hay que entender que en cualquier país cuando lo económico golpea, pues los votos no se van por ese lado. México, ahí por eso decía vínculos con México. Recordemos que en México también se dan apoyos al sistema social, que de repente dice uno, ¿de dónde van a salir? Todavía alcanzan algunos años, pero de repente tendrán que salir por de algún lado para dar esas asistencias sociales que se tienen, y además en ese sentido recordemos el nivel de endeudamiento que también se tiene México, que en Brasil está pegando. Y por otro lado, bueno, ¿qué pasó también en las elecciones brasileñas? El Congreso brasileño, la Cámara de Diputados, si no mal recuerdo, llevan la mayoría el partido de Flavio Bolsonaro, que si hace unas pequeñas alianzas, resulta que puede darle indulto a su padre, Jair Bolsonaro, que está preso por más de 20 y tantos años por la cuestión de cuando Lula ganó, él hizo manifestaciones o él motivó a que hubiera manifestaciones en Brasilia, en la Cámara de Diputados, en el Tribunal de Justicia, y esto, pues, él fue el que los incitó. Por eso, igual lo que hizo Trump con el Capitolio cuando ganó Biden, lo mismo hizo Jair Bolsonaro. Entonces, le podían dar un indulto si Flavio Bolsonaro llega a esto. Y como bien lo describes, la derecha en América Latina toma todo el continente, quitando Nicaragua, Cuba, Uruguay, que es pequeño por aquel lado, el caso de Venezuela, que es muy sui generis, y el fuerte que queda de la izquierda es México. Ahí recordemos lo que es el Arco de las Américas, impulsado por Donald Trump, que quiere puros países de derecha, ideológicamente afines a Estados Unidos, y el único que ideológicamente no estaría afín con Estados Unidos sería México, lo cual la presión para México, si queda como el único país de izquierda, sería muy alta, porque ya lo ha dicho hasta Trump. Recordemos que aquí en México, pues dicen que es la sede de lo dijo en la Asamblea de Naciones Unidas, es el epicentro de los cárteles a nivel mundial y hay que hacer algo. Entonces, todo el continente americano volteando a ver a México para ver cómo operan contra el narcotráfico y las cuestiones que se hagan en México, se le complicaría un poco aquí en México a quienes gobiernan actualmente por todo lo que está pasando a nivel mundial y las reelecciones. Si gana Lula da Silva, si repite, si puede ganar el próximo 25 de octubre, pues en México estaría más relajado y la 4T continuaría pues como ha ido. Pero si gana Flavio Bolsonaro, las presiones en México serían mucho más elevadas para ese cambio también hacia una cuestión de derecha. Y mucha gente dice, pero Donald Trump se lleva muy bien con la presidenta. Sí, o veamos quién opera. Quien opera abajo es Marco Rubio. Y Marco Rubio tiene ese interés, secretario de Estado, de ese tipo de cambio. Entonces, con Matt, si vemos a Marco Rubio, ya ha habido varias cuestiones fuertes con sus declaraciones. Y con Brasil, recordemos que en la Asamblea General de Naciones Unidas no lo quiso saludar a Lula. Ahí Lula no quiso saludar a Marco Rubio. Ahí hubo un momento incómodo. Y pues ahorita estamos viendo el apoyo que Estados Unidos está dando a Flavio Bolsonaro en Brasil. Y bueno, todo esto que está pasando ahí, veámoslo, porque pues para México, aunque ahorita no hay un candidato de ultraderecha ni hay alguien, pues puede surgir por ahí alguien con esa visión muy radical, que para mí la izquierda radical y la ultraderecha son dos caras de la misma moneda, complicado porque realmente no hay mucha comunicación entre la sociedad y lo único que genera son divisiones profundas.
1: Estupendo, pues con esa frase me quedo, ¿no? Los puntos radicales se parecen, evidentemente, ¿no? Y la tristeza es que parece que le cierra la posibilidad de decisión a mucha gente que necesitaríamos estar mucho más en una postura media. Te mando un abrazo, querido amigo. Estaremos escuchando a Flavio González Ayala muy pronto aquí en este espacio. Hasta la próxima. Bien, son 2 minutos antes de las 7 de la noche. A las 6 de la tarde arrancó el partido entre la selección de Argentina y Benín. Lionel Messi escucha por última vez como jugador el himno de la Argentina con su camiseta. Llanto desde que venía en el camión. Buenos Aires está desbordado. Argentina salió con una playera conmemorativa con los números en dorado. Y obviamente, pues, hubo una pausa en el minuto 10. Se detuvo el juego para un momento especial de aplausos para Lionel Messi por parte de sus compañeros, afición y rivales. Pues Lionel Messi se vio participativo frente al albiceleste. Estuvo en la cancha del Monumental, están en este momento en la pausa del medio tiempo. Estuvo Charlie García, por ejemplo, presente ahí. Pero a pesar de que estuvo cerca de anotar, no hubo goles en el primer tiempo, 45 minutos. Ha empezado ya, en estos momentos me informan, el segundo tiempo. Y Nicolás Otamendi anotó el primer gol al minuto 47 luego de una asistencia de Lionel Messi desde el tiro de esquina. Y el festejo de Otamendi fue tremendo. El segundo llegó, Nico Paz, después de recibir también de Lionel Messi en el filo del área, la mete con la parte interna para mandarla al ángulo al minuto 61. Solamente falta para que se redondee el festejo, pues un gol más de Lionel Messi, que ya se apuntó con 2 asistencias, ¿no? Significativas pueden ser las 2 ocasiones en las que llevó a la selección de Argentina contra todos los pronósticos a una final. Vamos a esperar que corone en este partido con un gol que lo despida por todo lo alto de esta fantástica aventura que ha sido vestir la camiseta que en algún otro momento en la vida llevaron Di Stéfano, llevó Diego Maradona, llevó Batistuta, llevó Juan Román Riquelme, llevaron algunos de los más célebres jugadores de la nación argentina. Bueno, pues hasta aquí nos vamos en punto de las 7 de la noche. En 12 horas a las 7 de la mañana estaremos con ustedes. A nombre de todo el equipo de MG Comunicación, gracias. Soy Jesús Aguilar.
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0: Bueno, ya a las 7 de la noche con 19 minutos. Muy, pero muy buenas tardes, buena tarde, noche, tenga todas y todos ustedes. Siendo las 7 de la noche, ya con 19 minutos, arrancamos, amigas y amigos, este segundo turno. Más específicamente, el turno nocturno. Aquí en Factor 96.1, energía total, tu amiga y servilleta Lau Duarte, el día de hoy. Si todas y todos ustedes me lo permiten, les acompaño hasta las 9 de la noche con toda la energía total, con buena música, información importante y varias cosas más. Tenga cuidado porque el río está lleno y hay un tramo que está cerrado. Tengo entendido que es desde Sierra Leona hasta Muñoz, más o menos, ¿no? Digo, si tú eres el que tiene trocón loco o un carro que el agua le hace los mandados, pues bueno, puedes cruzarlo, pero si no, no te arriesgues, porque luego ahí andas viendo dos, tres carrillos sin demeritar a ningún carro. Pero luego ahí andas viendo a los coches que a lo mejor no la libran con el agua elevada, pues ahí están detenidos y sin poder avanzar. Entonces, cuídese mucho, por eso hay un poquito de caos en las calles, poquito de caos. Pero bueno, amigas y amigos, el día de hoy, si todas ustedes me lo permiten, les voy a estar acompañando hasta las 9, así que te paso nuestro número de... Sí, de cabina y de WhatsApp. 4448-4429-61. ¡Ay! ¿Saben qué? ¡Noticias! ¡Noticias! ¡A su máquina! Se acaba de formar la tormenta Nine. ¿A qué me refiero con esto? Se acaba de formar una depresión tropical que es la Nine, del lado del Golfo de México, o sea, del lado de Veracruz, de Tamaulipas. Pero según lo que estoy viendo, la trayectoria pues va directo para los United. Va directo para los United, pero ¿sabes cuál es el detalle con esta depresión tropical? Es que se ve que va a estar un poquito fuerte, ¿eh? Porque se espera que para estos días, si no es que en cuestión de horas, se forme o eleve su categoría a huracán, pero va a afectar mucho más allá en los United. Si se llega a formar y se hace un huracán, le va a afectar a los United y aquí a México casi no. A lo mejor sus primeras horas, si no es que su primer día, sí. Pero ya veremos cómo se comporta mañana. También en cuestión de horas se puede formar otro ciclón tropical del lado del Pacífico, entonces hay que estar bien trucha, señoras y señores. Bueno, ¿cómo ven? Si nos vamos de volada a una pausa. Vámonos a una pausa comercial. Vamos a regresar con mucho más. Aquí en Factor 96.1, energía total, ya a las 7 de la noche con 22 minutos.
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2: Ocho de la noche ya con 4 minutos. 8:04, estás en el Factor 96.1 Energía Total. Por acá tu amiga servilleta Lau Duarte. Arrancamos esta segunda hora, amigas y amigos. Yo me despido hasta las 9 de la noche, así que esto apenas comienza.

0: Bueno, ya a las 8 de la noche con 21 minutos, como que esa rola combina más temprano, ¿no? Para loquear más temprano. A ver, ponme algo más como para ahorita. Para la noche. A ver este rolón. ¡Ándale! 8 de la noche, ya con 22 minutos. Estás en Factor 96.1 Energía Total. ¿Cómo van, ¿Cómo van todas y todos los que nos están sintonizando aquí en Factor? Yo soy tu amiga Lau Duarte y te traigo un dato curioso que te va a poner de buenas. Te va a poner de buenas y te va a quitar un poquito de culpa para cuando tienes malos días ahí en el trabajo. Y a lo mejor si tú eres de los afortunados o afortunadas que tienen a su BFF, a su mejor amigo o mejor amiga del jale, del trabajo, esto te va a poner de buenas. Bueno, una pregunta seria para todas y todos ustedes. ¿Ustedes hablan mal de sus jefes a escondidas? ¿Hablas mal de tu jefe con tu mejor amigo o tu mejor amiga en el trabajo? Tranqui, esto puede tener hasta cierto punto. Hasta cierto punto puede tener buenas, no buenas noticias, pero pues una puede traer cuestiones positivas. Ahí te va. Primero que todo, vamos como a esclarecer esta situación. Y pues en cuestiones, ¿cómo decirlo?, científicas, hablar mal de tu jefe es en realidad, pues sí, un desahogo laboral. Científicas porque, bueno, psicológicas, no científicas. En cuestión psicológico o psicológica, esto puede ser un desahogo laboral. De hecho, esto tiene grandes beneficios dentro de tu equipo de trabajo y, obvio, aquí te lo voy a platicar desde esa perspectiva. Nada de, ¡ay, vamos a hacerle bullying al jefe! No, de eso no se trata. Evidentemente, como cualquier ser humano que habita este planeta, tendemos a ser buenos, tendemos a ser malos, depende de la perspectiva, depende del contexto. Y obviamente tener tu círculo de apoyo o tu círculo de desahogo, pues debe tener repercusiones positivas hasta cierto punto, ¿no? Pero bueno, hay un estudio que pues, se publicó en el Journal of Business Ethics, que analizó durante varias semanas a trabajadores para ver qué estaba pasando, qué pasaba cuando hablan mal del jefe y pues sí, cuando están cuchicheando ahí en la oficina, en los pasillos, cuando van por el café o cuando van ahí al baño en grupitos. ¿Qué es lo que pasa cuando No pienses otra cosa, no iba a decir eso. Cuando cuchichean, cuando están platicando, sobre todo mal del jefe. Bueno, se supone que este estudio encontró que hablar o platicar de una mala experiencia con el patroncito puede generar una sensación de que no eres el único que le pasa. Y esa validación, pues evidentemente fortalece la confianza, el sentido de pertenencia y la unión en equipo. Ojo, si tú eres jefe o jefa que me está escuchando y te tomas personal lo que a lo mejor a tus espaldas o en su privacidad los empleados platican, pues yo creo que a lo mejor no te va a ayudar en nada tomarte personal lo que ellos en su intimidad platican. Ojo, hay límites y hay líneas que uno sí tiene que marcar. El hecho de que te desahogues con tu equipo de trabajo y que solamente quede ahí, pues bueno, está bien, pero ya cuando cruzas límites de con faltas de respeto, con cuestiones ya muy groseras, pues obviamente hay límites que se tienen que imponer, sí o sí. Y yo creo que a esto va este estudio, ¿no? De esto se trata, cuando te desahogas con tus compañeros de trabajo, que a lo mejor, es lo que te digo, como cualquier ser humano, tienden a errar en decisiones o en distintas cuestiones, pues evidentemente Esto te va a ayudar a incluso a empatizar. Cuando la conversación genera empatía entre colegas que atravesan situaciones similares, pues obviamente los trabajadores se muestran dispuestos a intervenir activamente para apoyar al compañero estresado, llegando incluso a asumir parte de su carga de trabajo. La neta, sí hay compañeros bien chidos. Un aplauso por el amor de Dios, un aplauso para aquellos compañeros de trabajo que empatizan y te ayudan cuando no la estás pasando chido. ¡Sí! Esos son los que valen la pena. Ojo, tú también deberías de ser de ese tipo de compañeros, ¿eh? Hablar mal de tu jefe, pues hasta cierto punto es una liberación de estrés, porque pues el desahogo te sirve como una vía de escape que te ayuda pues a alivianar la tensión que provocan, pues los desafíos de todos los días, ¿no? Los desafíos que hay en tu entorno laboral, que hay día a día, no nada más en tu entorno laboral, o sea, en todas las cuestiones, porque también tenemos que entender que sí, somos seres humanos y sí, nos atraviesan muchísimas cuestiones, contextos. O sea, no nada más, sí, a lo mejor en el trabajo tengo que olvidar lo que me pasa en mi casa, pero hay cuestiones que nos rebasan. Entonces, es a lo que voy. Como seres humanos, tendemos a errar constantemente, pero muchas veces no estamos plenamente conscientes de eso. Muchas veces puede que sí estemos conscientes y muchas veces tampoco quiero hacer un lado la cuestión de que sí hay gente mala. Sí hay gente mala y sí hay gente que nomás le gusta, ahí estar dando lata. Pero bueno, todo esto te ayuda a evitar que el agotamiento emocional paralice tu desempeño individual. Pero ojito, ojito. La mejora en el desempeño o en tu rendimiento no proviene únicamente de pues de andar chismorreando, de andar hablando mal del jefe. Digo, también la mejora en ese desempeño viene de como esa conversación que te ayuda a transformar la frustración individual pues en solidaridad y en apoyo mutuo pues para sacar el jale adelante. Ojo, ningún trabajo debería de estarte costando salud, estrés, nada te debería de estar costando tu vida incluso. Entonces, si hay cuestiones que te están rebasando en cuestiones laborales, el estrés y todo eso, yo creo que la confrontación directa dentro de límites, dentro de los límites de la plática o de la conversación, pues es a lo que uno debería de acudir primero, ¿no crees? Pero bueno, pregunta, tú si hablas mal de tu jefe, 44-48-44-29-61. Pausa y regresamos.
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1: Llegamos a las 8 de la noche ya con 58 minutos. 8:58, estás en Factor 96.1, energía total. Súbele ese rolón, por el amor de Dios, está bueno.

Bueno, ya en las 8 de la noche con 58 minutos, amigas y amigos, tenemos, bueno, tengo que darles avisos parroquiales porque ya me llegaron varias preguntas sobre si vamos a seguir o no dando boletos para Caifanes. Saluditos a todas y todos ustedes. Gracias por seguir en sintonía. Y pues no, ya no vamos a estar dando boletos para Caifanes porque toda la semana pasada y la antepasada, creo, estuvimos con dinámicas activas para Caifanes, que se van a presentar, creo que ya es esta semana, ¿no? Caifanes se presenta, sí, creo que esta semana aquí en San Luis Potosí. Déjate, corroboro la fecha. Sí, de hecho ya en 2 días, el 8 de octubre se presentan aquí en San Luis Potosí. Bueno, ya no vamos a dar boletos para ese concierto. Ya no tenemos, aquí se presenta en San Luis el 8, ya no tenemos, ni dinámicas ni boletos, pero, hay un giro de tuerca muy interesante en esta situación, que a lo mejor ni enterados, pero ahí les va. 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Pero lo mejor apenas lo voy a decir. En ese festival se presenta Robbie Williams, De Horro, DLD y también Caifanes. También Caifanes. Entonces, boletos para Caifanes aquí en San Luis no tenemos. Ya se nos acabaron, pero boletos para el Festival Pulso GNP, ¿eh? Ya tenemos, pero como ya me voy, como ya son las 9 de la noche, pues ya me tengo que ir. Pero mañana sin falta vamos a regalar boletos para el Festival GNP en Querétaro, en donde también, en efecto, se presenta Caifanes y Robbie Williams y De Horro y La Gusana, igual de chido totote. Entonces, ahí estuvo el aviso parroquial, amigas y amigos. Siendo las 9 de la noche con 1 minuto, cerramos por el día de hoy el changarro. Pero ey, acuérdate que aquí en Factor 96.1 hay música 24/7. O sea, ni le cambies ni te vayas, porque aquí vas a escuchar música toda la noche, todo el día, los 365 días del año, así como lo escuchas. Ay, ahí está. Entonces, pues bueno, ahí estuvo aviso parroquial. Con esto me despido, amigas y amigos. Cuídense mucho, que tengan una linda noche. Descansen, cenen rico. Yo mañana regreso en punto de la 1 de la tarde para continuar con toda la energía total. ¿Quieren que cerremos con una rola en específico? ¡Sí! Ayer cerramos con una de los Cumbia All Stars. Como que hoy se antoja, como que estará bueno. Estoy viendo como que aquí tenemos, en el catálogo de aquí de Factor tenemos varias cosas. Y de todas las décadas, pero como que se antoja. Esta canción me gusta mucho. Vamos a cerrar con esto. A ver, ¿ustedes me dijeron algo? No, esta canción me gusta mucho. Vamos a cerrar con esto de Bruno Mars. Esto se llama 24K. 24 Magic. De Bruno Mars. Cuídense mucho, que tengan linda noche, descansen, cenen rico. Mañana regreso a la 1, ¿ok?

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3: ¿Qué pasaría si la tierra bajo tus pies temblara dos veces en menos de un minuto? Eso ocurrió el 24 de junio en el norte de Venezuela, 6:04 p.m. Sismo de 7.2. Treinta y nueve segundos después, otro de 7.5, más fuerte, sin tiempo para bajar unas escaleras.
4: 5:33 p.m, presten mucha atención porque hace pocos minutos se registró un sismo con epicentro en Morón, en Venezuela, que se sintió también aquí del lado colombiano.
3: Al día siguiente, el conteo. Casi 200 personas fallecidas, más de 1.500 heridas, 250 edificios dañados. Los sismólogos le llaman doble evento sísmico. Dos sismos de magnitud parecida, separados por segundos, prácticamente en el mismo punto. El Servicio Geológico de Estados Unidos reportó que la potencia indica una interacción compleja de rupturas bajo la superficie. Y hay otro riesgo añadido. Sismos de esta magnitud cerca de la costa pueden detonar tsunamis, olas que viajan a la velocidad de un avión. La zona no es nueva en esto. Desde 1900, 5 sismos mayores a 7 han sacudido el norte de Venezuela. El epicentro fue al sureste de Yumare, justo donde empujan dos placas, la del Caribe contra la sudamericana. ¿Pero por qué tiembla? Mira un mapa mundi. África y Sudamérica encajan como piezas de rompecabezas. Eso notó Alfred Wegener hace más de un siglo. Propuso que todos los continentes alguna vez estuvieron pegados en uno solo, Pangea. Lo criticaron. ¿Qué fuerza podía mover masas de roca tan grandes? La respuesta estaba adentro de la Tierra. El calor del interior genera corrientes en el manto que empujan las placas. Se mueven centímetros por año. Lento, pero cuando la tensión acumulada se libera de golpe, tiembla. Ahora bien, el peligro principal no es el movimiento, sino el estado de las construcciones. La ciencia ya sabe dónde tiembla. Lo que no puede decir es cuándo ni con qué fuerza. Por eso construir bien marca la diferencia. Viviendas, puentes, tuberías de agua, todo pensado con normas que soporten. En una región sísmica, hasta cómo trazas las tuberías de agua o las líneas eléctricas puede hacer la diferencia entre un daño reparable y una emergencia. Revisar lo que ya está construido, reforzar, planificar con criterio sísmico. Eso también salva vidas. En México lo vivimos en 1985 y en 2017. Sabemos lo que un sismo le hace a una ciudad. Tenemos alerta sísmica, tenemos reglamentos de construcción, simulacros. La pregunta es si los aplicamos con el rigor que se necesita. Venezuela nos recuerda lo que ya deberíamos tener grabado. La tierra se mueve. Siempre se ha movido. La pregunta no es si va a temblar, es si estamos listos cuando pase. con información de la doctora Nayeli Ruiz Rivera, del Instituto de Geografía, y del doctor Arturo Iglesias Mendoza, del Instituto de Geofísica, ambos de la UNAM. Un guión de Leonardo Santiago, con información del portal Ciencia UNAM. Les saluda Mónica Genis.
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7: ¿Cómo están? Soy Claudia Mejía, un nuevo episodio de Ya Oíste. Esta vez yo, ahí los que me están escuchando, quiero que se pregunten, ¿hace cuánto no se desparasitan? ¿Hace cuánto no desparasitan a toda la familia, a la mascota? Creo que también es muy importante. Ahí pregúntenselo porque hoy traemos un tema sobre parásitos. Está conmigo el doctor Jesús Manuel Rodríguez Guzmán. ¿Cómo estás, doctor?
8: Hola, ¿cómo estás? Muy bien, muchas gracias.
7: Y yo quiero saber primero, antes que nada, ¿esta parte de la cisticercosis es igual que la tenia que escuchamos por ahí? ¿Qué pasa con esto?
8: De hecho, justamente eso es algo muy interesante, que es con lo que vamos a hablar. O sea, hablar de cisticercosis realmente es hablar de una fase de lo que es propiamente un microorganismo que se llama teniasis, que es un parásito. Taenia, hay dos tipos. Algo que se le llama taenia solium y taenia saginata. La que vamos a abordar para hablar de cisticercosis es la taenia solium.
7: Y me remonto al cerdo, ¿no? Porque pues la misma palabra lo dice. Pero tenemos tal vez este mito muy bien arraigado de que el cerdo no bien cocido, ¡pum!, cisticercosis. ¿Es así o no es así?
8: No exactamente. De hecho, justamente es lo que vamos a abordar en este momento. Tendríamos que hablar de lo que es el ciclo o propiamente el ciclo de la cisticercosis y el ciclo de la tenia. Y hablaríamos como tal, tendríamos que tener en cuenta dos cosas. El cerdo se le conectaría como un hospedero intermediario y al humano como un hospedero propiamente definitivo. Pero ¿qué pasa realmente aquí? Si hablamos realmente de lo que es el cerdo, ¿qué nos aportaría el cerdo? Realmente hablaríamos de esto. El humano o la cadena de transmisión o el mecanismo de transmisión se llama fecal-oral. Y realmente en el humano sí ocasionaría tanto teniasis como cisticercosis. En el cerdito no ocasiona lo que es teniasis. En el cerdito solamente ocasiona lo que es la cisticercosis. En el humano, en el cuerpo humano, tendríamos este gusano. Propiamente la tenia es un gusano plano, tiene una cabeza y se caracteriza porque tiene como cuatro ventosas, es decir, cuatro como hoyitos, por así decirlo, en su cabeza. Y tiene unos ganchos que se van atando al intestino. Esto es lo que hace que realmente se fije al intestino. Pero, ¿cuál es la característica de este gusano? Este gusano es hermafrodito, se reproduce por sí mismo, tiene tanto reproductor masculino como femenino. Y es plano, y cada una de estas cositas planitas adentro alberga huevecillos. Y entonces ahí empieza el ciclo. Entonces, ¿qué pasaría con esto? ¿Sabes una cosa interesante y que me gusta mucho? ¿Sabes cuánto mide este gusano? Mide de 2 hasta 7 metros. ¿Qué? Y eso es muy interesante porque imagínate, en cada una de estas segmentos que se van formando, hay miles de huevos. Entonces, ¿qué pasa justo ahí? Justo ahí lo que hacemos es de que existen prácticas como pueden ser fecalismo a raíz del suelo. Esto es, hago popó, literal, en la tierra, donde ya sea que hay alimentos o incluso un mal manejo de las excretas, ¿no? Como, por ejemplo, vemos que sí hay un drenaje, pero ¿dónde desfragua esto? ¿Dónde irriga esto? Irriga a los vegetales que propiamente se consumen. Y entonces ahí es donde empieza lo interesante, porque entonces sabemos que existen animales que se le llaman de traspatio. Imagínate, las personas hacen popó, literal, ahí está la tierra, y los cerditos, ¿qué hacen? Están todo el tiempo jugando con sus naricitas, consumen esta tierra, los productos que están ahí, los niños salen a jugar, o incluso consumes propiamente algún alimento que ya ha sido irrigado con esta agua. Pero ¿qué pasa? Que en el cerdito entonces encontramos que ya propiamente en la tierra están estos huevecitos. Estos huevos propiamente la tierra no va a hacer que lleguen a la siguiente fase, que es la cisticercosis. Vamos a diferenciarlo aquí. Entonces el cerdito se lo come, esos huevitos en el cerdo sí van a ocasionar que se desarrollen hasta cisticercos, pero ahí van a quedar, no se van a formar gusanos en el cerdo. Aquí es donde viene lo interesante. El humano come la carne, ¿y cómo sería realmente que el humano pueda realmente decir este consumo de la carne pueda ser lo que me origine? Un alimento mal cocinado. Pero si estamos hablando de que ya el huevo en el propiamente en el cerdo se ocasiona un cisticerco, ¿cómo se puede morir? Con una buena temperatura, con una cocción. ¿Cuánto necesito cocinar la carne de puerco para que realmente no me ocasione la infección? Por 20 minutos a más de 70 grados centígrados. Esto obviamente dependerá mucho, ¿no? Y entonces yo ya me lo como y adivina qué pasaba con estos cisticercos. Estos cisticercos es como si tuvieran una capita alrededor, un montón de cosas que son proteínas, y entonces se desnaturalizan o que se destruyen, por así decirlo, con nuestro ácido clorhídrico, y volvemos al mismo ciclo. Ahí está el ciclo. Pero esta es la parte interesante, porque si yo te dije de que consumimos el puerco, ya está el cisticerco, pero eclosiona con el ácido clorhídrico. Entonces dices, bueno, pero va a formar gusanos, y ese es un ciclo de gusanos. Entonces, ¿cómo realmente se forma el cisticerco? El cisticerco es, ya no involucro propiamente al puerco, involucro el contacto yo directo humano, lo ingiero, pero ¿qué pasaría entonces ahí? Que estos huevitos se van a ir a través de la sangre.
7: Entonces, ahí sí somos completamente responsables, ya el cerdito no tiene nada que ver, porque no hubo un intermediario, entonces ahí sí, por completo somos responsables porque no tuvimos la higiene adecuada.
8: Correcto.
7: Porque si dices que está en la tierra de las heces, que otra persona fue e hizo ahí, entonces llega mi hijo y empieza a jugar ahí, se lleva las manos a la boca, ahí es donde hay la infección.
8: Correcto. Si yo te hablo de cisticercos, la gente no, muy poca gente sabe, por ejemplo, que los vegetales también pueden ser una fuente de, porque realmente si te hablo de cisticercos, ¿qué te viene a la cabeza? ¿Qué se le viene a la cabeza a todos? Los cerdos. Las verduras, aunque las hayas lavado bien, la garantía está desde un buen cultivo, desde que realmente tienes una buena práctica de esto, o un buen manejo de las excretas.
7: ¿Qué hacer cuando sí nos gustan mucho las fresas, y sí nos gustan mucho las ensaladas? Digo, ya hablamos de la carne de puerco, pero ¿qué sí está en nuestras manos? O sea, ¿qué tipo de medidas?
8: Si queremos consumir, a lo mejor los vegetales, no vamos a meter tanto en frutas, sino en general, todo lo que es desinfección que no sea por calor, uh-huh. Ya sean frutas, verduras, que sean irrigadas por esto, pues sería lavado y desinfección de vegetales. ¿Qué haríamos? Pues disminuiríamos el factor de riesgo, digámoslo. ¿Cómo lo haríamos? Pues sería a lavarlo con agua potable, claramente, o sea, ya utilizar el agua que esté limpia. Y una cosa que sí vemos son diluciones con cloro, ¿no? Que son, le llamamos diluciones de hipoclorito de sodio, que coloquialmente lo conocemos como el cloro comercial que tenemos en casa. Después de que los enjuagamos, retiramos la mayor parte de materia orgánica que a veces vemos, ¿no? Tienen tierrita y esto, lo quitamos. Y posteriormente podemos hacer estas diluciones con cloro. ¿Cuánto correspondería? Por un litro, estos incluso envases que tenemos de crema y demás que miden un litro, de agua potable, o sea, no que sea, de preferencia agua potable, claramente, agua purificada, le ponemos aproximadamente 2 mililitros de cloro. ¿Cuánto sería esto? Media cucharadita cafetera.
7: También me genera duda. Hay personas que después de desinfectar vuelven a enjuagar. Uh-huh. ¿Está bien o mejor no?
8: Depende. Depende de qué, cómo me lo digas. Por ejemplo, si la práctica es, lo voy a desinfectar y luego le voy a querer quitar los residuos con agua de la llave. Pues, me refiero al agua corriente, pues evidentemente no sería lo correcto. El agua de la llave, aunque esté purificada, sí tiene ciertos ciertos componentes que no lo hacen tan viable, ¿no? Uh-huh. En el contexto, por ejemplo, de que si lo voy a enjuagar, pero con agua de garrafón, con agua que a lo mejor es de filtro, de la que tenemos de la llave, de la que filtramos en casita, uh-huh, de estos purificadores, pues perfecto. Lo correcto sería, y de hecho así lo menciona la mayor parte de las etiquetas, solo escurrimos después de la desinfección sin ya meterlo. Aunque claro, tiene que ser dependiendo del producto que utilizamos.
7: Agradezco mucho que estés aquí para poder brindar esta información. Sí creo que nos quedó muy claro esta parte de la teniasis y la cisticercosis, uh-huh, que son cosas diferentes. Claro. Y que ya hablamos que el pobre cerdito solo está existiendo y no tiene la culpa. En sí o directamente, sí, claro. La higiene de manos, la higiene de tus alimentos, la cocción de tus alimentos son muy importante. Entonces, pues, gracias por quedarte hasta el final. Doctor Jesús, muchas gracias por estar aquí también.
8: Al contrario, gracias por la invitación y pues también invitarlos a que esto sea una práctica habitual, a desparasitación en casa y pues buenas prácticas higiénicas.
7: Yo soy Claudia Mejía, nos vemos en un siguiente episodio. Hasta pronto.

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3: De febrero de 2010. Comunidades entre Hidalgo y Puebla. La gente escucha una explosión. Algunos ven una bola de luz cayendo del cielo. Llega Protección Civil. Llegan investigadores. Buscan durante días. No encuentran nada. Nadie pudo explicar qué había pasado, porque México no tenía forma de rastrear lo que cae del espacio. Eso cambió. Cada año entran a nuestro planeta más de 40.000 toneladas de material que lleva miles de millones de años viajando por el espacio. Son pedazos de asteroides y de núcleos de cometas. Entran a la atmósfera a velocidades de entre 11 y 70 kilómetros por segundo. A esa velocidad, el aire los calienta hasta que se funden y emiten luz. Esa luz es lo que llamamos estrella fugaz. Su nombre científico, meteoro. Aquel evento sin explicación en Hidalgo motivó a científicos a crear la Red Mexicana de Meteoros. Su nombre en náhuatl es Citlalín Tlamina. Citlalín Tlamina, estrella que hace saeta. La idea nació en 2012. La construcción empezó con un modelo de madera hasta llegar a la estación actual, hecha en acero con cuatro cámaras sensibles al infrarrojo que filman la bóveda celeste las 24 horas del día. Ese detalle importa. La mayoría de las redes de meteoros en el mundo observan solo de noche. La de México también vigila de día, gracias a un dispositivo que llaman coronógrafo, aunque el nombre no es del todo exacto. Lo que hace es taparle el sol a las cámaras. Un motor mueve una varilla que sigue la trayectoria solar y va generando un eclipse artificial en cada lente, protegiéndola sin bloquear el resto del cielo. El equipo también desarrolló una red neuronal con inteligencia artificial que distingue automáticamente si lo que grabó la cámara es un meteoro o un avión. Si un objeto no se deshace por completo al cruzar la atmósfera y un trozo llega al suelo, eso ya es un meteorito. La red también busca localizarlos y recuperarlos. Los meteoritos son cápsulas de tiempo del sistema solar. Nos dicen de qué materiales se formaron los planetas. Incluso traen materia orgánica que pudo haber contribuido a la aparición de la vida en la Tierra. La primera estación se encuentra en el techo del Instituto de Geofísica de la UNAM. La segunda, en la cima del volcán Sierra Negra, en Puebla. Para que funcionen como red, deben estar separadas entre 70 y 150 kilómetros. Así pueden cruzar datos y calcular con precisión la trayectoria real del objeto. Redes parecidas operan en España, Brasil, Chile y Estados Unidos. La mexicana tiene algo que las otras no. Estudiantes de la UNAM y del Politécnico construyeron buena parte del hardware y escribieron todo el software que es de código abierto. Ahora, la próxima vez que veas una estrella fugaz sobre México, puede que Citlalín Tlamina la esté grabando y sepa exactamente de dónde vino. Con con información de la doctora Guadalupe Cordero III del Instituto de Geofísica de la UNAM. Un guión de Leonardo Santiago con información del portal Ciencia UNAM. Les saluda Mónica Genis.

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0: Bien, son las 7:07 a.m. Gracias por estar con nosotros en esta jornada de miércoles, miércoles 7 de octubre de 2026. Hoy nace justamente el gran John Mellencamp en 1951. Está cumpliendo ya 75 años. ¿Se acuerdan que es uno de esos personajes que ha cambiado de nombre? John Cougar. Fue cuando justamente lanzaba esta canción en el 82. Después fue John Cougar Mellencamp. Después, en los 90, tuvo un regreso interesantísimo como John Mellencamp y sigue siendo uno de los grandes héroes del rock agrario, por decirlo de alguna manera, en los Estados Unidos. En 1968 también nace un día como hoy Thom Yorke, el gran vocalista y líder de Radiohead. Está cumpliendo 58 años. También Tico Torres de Bon Jovi nacía el mismo día en 1953, Tony Braxton en 1967 y hoy continúa el noveno Festival de Cine de la Universidad Autónoma de San Luis Potosí hasta el próximo viernes 9. Hoy hablaremos de una de esas grandes películas documentales que se va a presentar, hecha en San Luis Potosí por nuestra querida amiga y colaboradora Olivia Portillo, La Huella Potosina de Matilde Landeta. Hablaremos también de la obra de Daniel Jiménez Cacho con José Ortiz. Tendremos a Def Leppard hoy en el Estelar, porque Christian Beristain nos va a platicar de uno de los grandes álbumes de la historia del hard rock, Hysteria, un álbum que pues terminó de cambiar la dinámica para hacer álbumes. Robert John Mott Lange, el productor, le dio pues otro, digamos que impacto a la música de Def Leppard, que venían de pues una tragedia, ¿no? Su baterista, el más joven por cierto de la banda, perdió un brazo justamente cuando estaban empezando a escalar la cima después de su álbum de 1983, Pyromania, la gira mundial en la que empezaron a conquistar a los Estados Unidos. Bueno, pues estaban en un bloqueo emocional, mental y por supuesto artístico. Ya platicaremos de eso más adelante. Tenemos muchas cosas interesantes que compartirles, toda la información más importante también. 7:09, soy Jesús Aguilar, mi cuenta de X es @JesúsAguilarSLP.
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Bien, son las 7 de la mañana con 10 minutos. Ayer fue un día histórico. La nación argentina completa se volcó con su último gran héroe, un personaje irrepetible, Lionel Andrés Messi Cuchitina. Vamos a escuchar cómo vibraba el Estadio Monumental de River en la capital bonaerense en la despedida de la selección argentina de su última deidad.

0: ¿Qué tal? Bueno, pues una locura. Se enfrentaron a la selección de Benín, ganaron 3-0. Messi, protagonista de los 3 goles, dio 2 asistencias y metió de penal el último, vestido de albiceleste. Esto fue lo que dijo cuando tomó el micrófono en este emotivo espectáculo futbolístico, muy emotivo para la nación futbolera argentina.
1: El último mundial estuvimos muy, muy cerquita. Y la realidad es que no pasó nada raro, como se dice. Dimos todo. El partido con Inglaterra fue un desgaste muy grande para nosotros. A nivel de,

0: Bueno, tremendo, ¿no? Vamos a escuchar el último gol, gol de penalti. Fíjate que yo llegué a pensar, no vi el partido, pero sí pude ver el resumen, llegué a pensar, pues qué nervios, porque Messi no es exactamente el cobrador más efectivo de penales. Hubiera sido tremendo que ya que estaba el partido en su última fase, fallase, pero no, lo hizo de manera magistral, demostrando por qué probablemente sí es el más dotado, el más completo, el más ganador de toda la historia del fútbol del mundo.
1: Una noche verdaderamente histórica. Lionel Messi se despidió oficialmente de la selección de Argentina con una magnífica actuación de un gol en el partido contra Benín disputado en el Estadio Monumental. Tras una fuerte infracción cometida contra Agustín Giai dentro del área, el árbitro sancionó la pena máxima. Fiel a su estilo, el capitán argentino tomó el balón y ejecutó el remate con una precisión milimétrica, que dejó sin opciones al arquero rival. Inmediatamente después de anotar, todos sus compañeros corrieron a rodearlo, fundiéndose en un enorme abrazo colectivo para festejar junto a él su último gol con la albiceleste en suelo argentino. En las gradas se vivió un ambiente de despedida histórica, donde muchos hinchas lloraron, conscientes de que estaban presenciando uno de los últimos gritos de gol del capitán con la camiseta albiceleste. El partido terminó con una victoria por 3-0 a favor de Argentina, donde el astro de 39 años no solo dejó su firma con ese emotivo gol, sino que además aportó dos asistencias clave en el partido. Con este emotivo encuentro, Lionel Messi culmina su icónica trayectoria con la selección de Argentina, lo que deja un legado insuperable de 126 goles anotados, además de haber conquistado una Copa del Mundo y dos Copas América.
0: Bien, 7 de la mañana con 14 minutos. Seguramente ya en lo práctico, bueno, vamos a poder ver muchas veces más a Lionel Messi jugando con su equipo, estableciendo justamente diferencia con el Inter de Miami. Ya el sueño de que regrese al Barcelona y se retire ahí parece lejano, pero bueno, pues lo que fue estrictamente su asignatura pendiente durante muchísimos años, que fue conquistar la camiseta que había dejado Riquelme, que había dejado Batistuta, que había dejado el Burrito Ortega, su propio ídolo Pablo Aimar, y por supuesto Diego Maradona, bueno, pues es un tema que está totalmente reivindicado. Va a haber depresión nacional en Argentina a partir de esto. ¿Por qué? Porque es un país que tiene un sentimiento hacia el fútbol desbordado, acomodado perfectamente en su psique colectiva, y eso sin duda les va a costar. Pero bueno, fuerza a la querida nación argentina, tienen mucho que presumir, tienen una nueva generación que empujó justamente a Diego a lograr los últimos dos grandes mundiales, el de Qatar con triunfo y el de México, Estados Unidos y Canadá con una gran final. Ahí está, pues, la historia de Lionel Messi con la selección de la Argentina. 7:15 a.m. En otras cosas, ya Isaías es tormenta tropical y está ganando fuerza frente a las aguas cálidas del Golfo de México. La temporada de huracanes acecha.
2: La simetría de Isaías es una tormenta tropical y si se fija ya su núcleo nuboso comienza a ganar mucha cohesión. Vean toda la humedad que sigue moviéndose hacia la Florida y sobre todas las cosas sorprende el hecho de que está sobre aguas muy cálidas y ya comienza a dar esos signos de que comienza a ganar rapidez en términos de su intensificación. Este es el pronóstico más reciente del Centro Nacional de Huracanes, lo ubica como un huracán categoría 2 ya para el viernes durante horas de la tarde y en algún momento de viernes tarde en la noche hacia el sábado en la madrugada afectar, puede ser Luisiana, puede ser Mississippi, puede ser Alabama, inclusive puede ser el Panhandle de la Florida. Aún las simulaciones meteorológicas no tienen del todo muy claro hacia dónde se va a dirigir. Google AI, que es un modelo o una simulación meteorológica que utiliza inteligencia artificial y que fue el modelo mejor durante la pasada temporada en términos de trayectoria e intensidad, muestra un impacto en el Panhandle de la Florida. Así que habrá que ver, esto puede cambiar, así que hay que estar atentos a los cambios que pueda sufrir este pronóstico. Lo que sí sabemos es que va a seguir lloviendo en la Florida, no directamente relacionado a la tormenta, pero sí a humedad que sigue llegando hacia lo que es el Golfo de México. Vean que ese frente permanecerá estacionario y en la Florida las lluvias van a continuar. Esto es mañana. Vean cómo el sistema comienza ya a ganar intensidad, Isaías, y ya probablemente mañana pueda estar cercano a categoría 1. Esta es la acumulación de lluvia en la Florida, entre 3 a 4 pulgadas son posibles, y esta es la lluvia que pudiera estar cayendo asociado a Isaías ya de viernes en adelante en estos sectores. Debo decir que las aguas están sumamente cálidas, así que típicamente los huracanes que comienzan con el nombre, con la letra I, son sumamente intensos. Vean, dato interesante, desde 1954, 100 nombres de huracanes han sido retirados. De estos 100, 14 han sido con la letra I. ¿Por qué? Porque comúnmente cuando estos huracanes ya ocurren es cuando el escenario meteorológico es mucho más conducente para que se tornen mortíferos y sobre todo sumamente intensos. Así que a no perder de vista a Isaías durante los próximos días, muchachos. Y a estas...
0: Bueno, pues esta Isaías es el nombre del juego ahora en el ámbito meteorológico, acechando México, parte de la costa de los Estados Unidos. Y hablando de Estados Unidos, ayer se dio a conocer que se generó una alerta por peste en Rusia. El gobierno de Trump mantuvo la alerta y pide evacuar de inmediato a sus ciudadanos.
3: Estados Unidos pidió a sus ciudadanos salir de Rusia de inmediato. La administración de Donald Trump activó la alerta de viaje nivel 4 tras la muerte de una investigadora de 28 años en Siberia. La víctima laboraba en el Instituto Antipeste de Irkutsk y enfermó por una posible exposición bacteriana. Cerca de 200 personas quedaron bajo cuarentena estricta en hospitales locales. Ante los medios, Trump aseguró que su gobierno analiza el caso. Advirtió que los microbios han evolucionado y son más fuertes. Asimismo, confirmó la voluntad de otorgar apoyo. El secretario de Estado, Marco Rubio, sostiene comunicación directa con Moscú. La Organización Mundial de la Salud cataloga el riesgo sanitario como bajo. Las autoridades rusas descartan un brote confirmado. Mientras tanto, Washington insiste en la evacuación urgente debido a severas limitaciones consulares y riesgos de seguridad vigentes.
0: Bien, son las 7 de la mañana con 19 minutos ya. Vamos a México. Cayó el tanque. ¿Qué significa? ¿Por qué es el enlace del cártel Jalisco Nueva Generación con el clan de Andy? Lo explican en Latinus.
4: Él sabe que yo conozco al tanque aquí, al de la maña, y como vio que él no le volvieron a molestar a ese güey que lo llevó a extorsionar y que la madre y que ya no sé qué, y ya le dije, no, que yo me llevo con el tanque, y yo le dije, cuenta, y ya se quedó así. ¿A poco? Sí, y me dice, a la madre, me dice.
5: Así presumía Luis Alberto, hermano de Amílcar Olán, amigo íntimo y operador principal de Andy y Bobby López Beltrán, su cercanía con Iván Casarín Molina, alias El Tanque, un líder regional del cártel Jalisco Nueva Generación, vinculado a homicidios, extorsión y robo de combustible. En diversos audios publicados por Latinus en agosto pasado, se revela cómo El Tanque sirvió a los intereses del clan, la red de negocios de los hijos del expresidente López Obrador, principalmente para detener la extorsión criminal a los productores de balasto, la piedra que Amílcar vendió para el Tren Maya. Fuerzas federales detuvieron este lunes a El Tanque en un operativo en Jalisco. Entre las principales acusaciones en su contra están encabezar al menos 7 acciones violentas y orquestar una red de gasolineras que venden huachicol y lo hacen llegar a Texas, de acuerdo con el gobierno de Estados Unidos. Además, durante años tuvo relación con La Barredora, grupo ligado a Hernán Bermúdez Requena, exsecretario de Seguridad de Adán Augusto López Hernández, y además se le consideró como uno de los hombres de confianza de Rubén Oseguera, el Mencho. Iván Casarín ya había sido detenido hace años. El gobierno federal informó que el 18 de noviembre de 2015 fue aprehendido por el delito de portación de armas, pero se desconoce por qué y cuándo salió libre.
6: Mi hermano va a estar al mando de todo.
7: Y habló con toda la gente de allá, la Malandrada.
6: ¿Ah, sí? Sí, ya llegaron allá a hablar con él, a saludarlo y todo, y a todos se cagaron. Porque le preguntaron, ¿a poco los conoces a toda esa gente? Pues sí, son fueron de mi combo.
0: ¿Qué tal? Y ayer compareció el secretario de Hacienda ante la Cámara de Diputados y se le fueron encima. Mayuli Martínez Simón, senadora por Quintana Roo del Partido Acción Nacional, híjole, le puso una tunda porque mostró una lista de personas que aparecen justamente en el clan de Andy, las cuales se habrían beneficiado de contratos, imagínense, por más de 49 mil millones de pesos. O sea, no robaron poquito. No, esto es una verdadera locura. En ese listado están Amílcar Olán, Alex Donatiuh y el propio Daniel Asaf, que es compañero en la Cámara, pero de diputados. Vamos a escuchar.
2: Están saliendo los detalles del libro de López Obrador, Pueblo.
8: Le dieron carta abierta nada menos que a Andy López Beltrán, creando una red de corrupción con sus familiares, amigos y con el gobierno, denominado el clan de Andy López Beltrán. Se dedicaron a saquear los recursos mexicanos bajo el encubrimiento y complicidad del gobierno de Morena. Y a esto me voy a referir, y sobre esto son las preguntas y las respuestas que las y los mexicanos queremos saber. En esta presentación podrá observar, desde 2018 a la fecha existen múltiples y documentadas investigaciones periodísticas que señalan a Andy López Beltrán como el líder de una red de tráfico de influencias, corrupción y negocios ilícitos. Y aquí le muestro la red de corrupción, encabezada por Andy López Beltrán, alias el Junior del Bienestar, con negocios de corrupción, con el huachicol fiscal, con el balastro del Tren Maya, tráfico de influencias y delincuencia organizada. Tenemos a Amílcar Olán, alias el Amigo, que también es prestanombres, con los medicamentos en el Insabi, balastro del Tren Maya, huachicol fiscal y Pemex, con contratos que conocemos hasta el momento de hasta 33.500 millones de pesos. Tenemos a Alex Donatiuh Márquez, alias Lord Relojes, funcionario de aduanas, daño al erario aún está por determinarse. Daniel Asaf, alias el diputado, tráfico de influencias, daño al erario aún está por determinarse. Javier Núñez López, alias el Pemex, otorgó contratos de hasta por 15 mil millones de pesos. Luis Alberto Olán, alias el hermano de Amílcar Olán, vínculos con el crimen organizado. Mario Baraga Paniagua, alias el operador, tráfico de influencias. Ricardo Pacheco, alias el prestanombres, con penthouse en la ciudad de Cancún para Andy López Beltrán. Los hermanos Salazar Beltrán, alias los primos de Andy López Beltrán, con negocios en el Tren Maya y en el TER Interoceánico. Daniel Arturo Casasús, el secretario, quien también otorgó contratos millonarios al clan de Andy López Beltrán. Hugo Buentello Carbonell, el empresario, beneficiario de contratos de hasta 1.000 millones de pesos. Esta, secretario, es el conjunto que estamos hablando de lo que sabemos públicamente de hasta 49 mil millones de pesos en contratos y negocios. Por eso las preguntas, y se las voy a hacer llegar también de manera personal y directa, secretario. La UIF, ¿va a investigar estos hechos de corrupción y desfalco del clan de Andy López Beltrán? ¿La UIF ha detectado alguna irregularidad con alguno de estos personajes que le acabo de presentar? ¿Qué está haciendo la Secretaría de Hacienda para evitar la injerencia o asignación de nuevos contratos a obras públicas de estos personajes? ¿Le dieron carta a...
0: Bueno, pues esto es lo que dice pues la diputada del Partido Acción Nacional, la senadora del Partido Acción Nacional, durante la comparecencia del secretario de Hacienda. Le preguntó de plano, ¿la UIF va a investigar al clan de Andy López, sí o no? Y pues no hubo una respuesta así que tú digas, ¡qué barbaridad! Eso sucedió en la parte del Senado, pero la Cámara de Diputados, la diputada Ana María Valderas, subió a la tribuna y recordó a Marat Baruj Bolaños, titular de la Secretaría del Trabajo y Previsión Social, que llegó a ese cargo sin trayectoria.
9: Secretario, sin demeritarlo en lo personal, es claro que usted llegó a esta secretaría sin trayectoria en el mundo del trabajo. Mexicanos contra la corrupción y la impunidad documentó desde el 2022 que su ascenso de auxiliar administrativo en Morena en 2016 a subsecretario en 2020 y a secretario de Estado en el 2023. ¿Corre en paralelo a su amistad con Andrés Manuel López Beltrán, su compañero en la Facultad de Ciencias Políticas en UNAM? Usted es uno de los amigos.
0: Pues ahí está, otro de los amigos de Andy, en otra de las posiciones que se mantienen ahí. Pero, por otra parte, el dueto miserias del Senado, Adán Augusto López y Enrique Insunza, andan presumiendo por todas partes el libro Pueblo de López Obrador, como si eso sanara las heridas, como si hubieran incluido un nuevo libro en la Biblia obradorista 727.
1: El senador Adán Augusto López, junto con otros legisladores como Enrique Insunza, comenzaron a presumir y distribuir el más reciente libro del expresidente Andrés Manuel López Obrador, Pueblo, en el Senado de la República. La imagen de Adán Augusto con el libro en las manos sugirió la distribución de los primeros ejemplares entre figuras clave del movimiento político. Por su parte, el legislador Ignacio Mier y coordinador de Morena en el Senado también mostró ante los medios su adquisición con un ejemplar del nuevo libro de AMLO en las instalaciones de la Cámara Alta. Asimismo, el senador declarado independiente, Enrique Insunza, fue visto en su escaño con un ejemplar del mismo libro. El senador Alejandro González Yáñez, del Partido del Trabajo, PT, reveló que adquirió una caja con 20 ejemplares, de los cuales ya había repartido 19 entre legisladores y el titular de Hacienda, Edgar Amador. Además, el último ejemplar lo ofreció a periodistas para que se lo rifaran entre ellos. Sin embargo, dijo que él no entregó ejemplares a Adán Augusto ni Enrique Insunza, debido a que vio que traían sus propios libros.
10: ¿No le regaló uno al senador Insunza? Pues mío es una copia también. Fíjese que no ha llegado hasta allá. ¿Esto es su copia? ¿Quién se la pudo haber dado?
11: Ay, caray, ahí sí.
12: Ay, no.
11: ¿Sabe quién es Adán Augusto? Ah, ¿quién? Yo sí le entregué uno. Sí, sí.
12: ¿Adán?
11: A él no. Porque vi que una parte de su equipo, un joven de su equipo, traía uno.
0: Fíjense que The Wall Street Journal, este periódico tan importante de Nueva York, hizo ayer publicaciones interesantes sobre pues lo que podría estar pasando al interior de Palacio Nacional, ya que pues consignan que la presidenta Sheinbaum ha endurecido su discurso y que ya se hartó de ser amable con Estados Unidos por las recientes sanciones del gobierno contra funcionarios y exfuncionarios. En ese sentido, pues hay una, digamos que, muy complicada relación que se ha venido dando desde prácticamente la llegada del presidente de los Estados Unidos, Donald Trump, el 20 de enero del año pasado. Y esto pues ha generado también una, digamos que, gravedad. El punto más revelador es el presunto reclamo a García Harfuch dentro del gabinete. El bloqueo de cuentas sí se realizó en México. El reportaje describe una tensión política mientras la cooperación financiera continuó. Y bueno, pues el asunto seguramente va a seguir dando mucho de qué hablar en las siguientes horas. Y bueno, regresando a lo que pasó ayer en la sesión del Congreso, Amílcar volvió a salir, dijo que es un prófugo de las preguntas, es la voz de la diputada priista Lorena Piñón.
13: Propuso algo elemental, cancelar la patente a la agente aduanal que participe en huachicol fiscal. La mayoría lo rechazó. Para los pequeños es la retención, para la gente que participa la patente intacta. Por eso hablemos de Andy y de Amílcar. Amílcar, el empresario consentido del sexenio pasado, amigo cercano de los hijos del expresidente, audios difundidos por Latinus, lo vinculan con una cédula criminal, con una célula criminal dedicada al huachicol. Reforma liga a una de sus empresas con un huachicol fiscal de 834 millones de pesos. Hoy está en Suiza. La fiscalía dijo que no hay investigación, ni orden de aprehensión. Y Hacienda lo repitió esta semana. No es un prófugo de la justicia, es un prófugo de las preguntas. Porque aquí en la Fiscalía nadie quiere hacérselas. Andy dice que no hay una sola prueba, pero andan buscando una curul para escudo. En comisión se propuso...
0: Bien, son las 7 de la mañana con 32 minutos. 7 con 32. Bueno, ya para finalizar, obviamente hubo personajes ligados a la 4T que se subieron también a defender todo lo que les dijeron sobre el huachicol fiscal. Y escuchen este resbalón. Es triste. Escuchen lo que dijo esta diputada de Morena.
12: Sé que solo aquellas y aquellos que verdaderamente estén a favor de combatir la evasión fiscal, a combatir la corrupción, votarán a favor. Compañeras y compañeros, les pregunto, ¿a favor del combate a la corrupción?
14: Claro que sí.
12: ¿A favor del combate a la evasión?
14: Claro que sí.
12: ¿A favor del huachicol fiscal? Queremos ver.
0: Ah, qué maravilla, ¿no? Bueno, pues es el. No sé si es el llamado del inconsciente o ya lo ridículo que se está tornando esta defensa de lo indefendible. 7:33, vamos a la pausa.
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7 de la mañana con 37 minutos, 7:37. Es cumpleaños de Tico Torres, de Bon Jovi, este personaje que pues acompañó durante muchísimos años a la banda de el nacido en New Jersey. Sus papás, Emma y Héctor, son cubanos. Él tiene sangre cubana directa. Y a pesar de que tocaba la guitarra al principio, después se entendió que su verdadera vocación era la batería. Su primer grupo serio se llamaba The Hula Baloo, era de New Jersey, por supuesto. Y ya de joven era un músico con una gran facilidad para asimilar todos los estilos. Tocaba desde jazz, rhythm and blues, country rock. Y cuando Richie Sambora lo llamó para entrar a grabar un primer disco llamado Loose Change, entendió que por ahí estaba la conexión. Durante los 80s y 90s, Torres fue una pieza consolidada de la banda Bon Jovi. Aquí lo recordamos, por supuesto, con Living on a Prayer.

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1: Bien, son las 7 de la mañana con 42 minutos. Se viene el Chantolo. Fue presentado, Patti Calvillo estuvo ahí y nos cuenta, por supuesto, en este mes especial que tiene, pues, ese, digamos que, final especial para todos, empezando noviembre.
2: El gobernador del estado, José Ricardo Gallardo Cardona, llevó a cabo la presentación del programa completo de Chantolo se vive en tu ciudad, en el que se informó que esta actividad llegará por primera ocasión al municipio de Matehuala los días 16 y 17 de octubre, mientras que en la capital potosina las actividades se desarrollarán del 23 al 25 de octubre con un desfile monumental que recorrerá la avenida Venustiano Carranza. También se dio a conocer un puente escolar del 29 de octubre al lunes 2 de noviembre, con regreso a las aulas el martes 3, para que estudiantes y sus familiares puedan visitar la región huasteca y participar en la celebración del Día de Muertos.
3: E invitar a la ciudadanía a que vengan a vivir el Chantolo en tu ciudad, a que toda la gente de la Huasteca también venga, a nosotros, invitarlos a que toda la gente vaya a la Huasteca a vivir el Chantolo. Es algo increíble que tienen que ir a vivirlo, aunque sea una vez en su vida, pero tienen que ir a hacerlo. Y esto es para que el viernes, que es viernes 28.
4: El miércoles 28.
3: Entonces es 29.
5: Jueves 29.
3: Jueves 29, jueves 29, viernes 30. Y el día 2, que es el día, pues, de feriado, que le llaman ustedes, el Día de Muertos, el 2 de Muertos, que es lunes, no va a haber actividades, no va a haber clases.
2: El Chantolo es la celebración tradicional del Día de Muertos que se vive en la región huasteca de este país, abarcando estados como Hidalgo, Veracruz, Tamaulipas, Puebla y San Luis Potosí. Proviene del náhuatl Chantolón y está a su vez del latín Santorum, de todos los santos, por lo que se traduce comúnmente como la fiesta de las ánimas o de los espíritus. Se celebra este 30 de octubre hasta el 2 de noviembre, periodo en el que se cree que las almas de los difuntos regresan para convivir con sus familiares. Combina profundas raíces prehispánicas de los pueblos náhuatl y tenec con la influencia de la evangelización católica. Se colocan altares monumentales decorados de arcos de cempasúchil, velas, copal, papel picado y platillos tradicionales como el zacahuil, el mole y el chocolate. Por esa razón, en este evento se destacó que ahora se llevará el Chantolo al altiplano y a la capital, que permitirá acercar las expresiones de los pueblos originarios a otros públicos y promover las visitas a las regiones del interior del estado.
6: De todo México, conozcan nuestras tradiciones, conozcan lo que es el Chantolo, conozcan cómo se vive el Día de Muertos en la Huasteca Potosina, porque se vive muy diferente que cómo se vive en otros estados, en otros países, incluso en otros continentes. Aquí el Chantolo se vive de una manera muy peculiar, como ustedes lo vieron con las comparsas, y las van a ver desfilando por todo Carranza, miles de comparsas que estarán aquí en la capital de Costa Rica.
2: Esta sexta edición incluirá un desfile monumental el sábado 24 de octubre con la participación de comparsas, estudiantes de distintos niveles educativos y artistas mascareros. El programa reunirá actividades culturales, muestras de altares, gastronomía y música vinculada con la memoria de los difuntos y las raíces huastecas, según destacó Juan Carlos Torres Cedillo, secretario de Cultura del Gobierno del Estado de San Luis Potosí.
7: Hoy Chantolo en tu ciudad lo llevaremos al altiplano y tenemos actividades muy importantes como este Congreso de Mascareros, que vienen 16 países, que también van a estar participando en el desfile monumental. Y el desfile monumental, pues hoy va a ser más amplio, con 4.000 gentes participando. Esperamos 20.000 espectadores que estén interactuando, que se caractericen. Estamos invitando a las cámaras de comercio, hoteleras, restauranteras, para que participen con platillos típicos de esta fecha, para que todos sus personales vayan también caracterizados. Será una fiesta, pues lo mejor, con toda experiencia que tenemos de 5 años de haberlo realizado.
2: Informó Pati Calvillo.
1: Ya son las 7 de la mañana con 47 minutos, 7:47. Y bueno, pues rápidamente les platicamos que se desplomó un jet privado, el jet privado Cessna Citation 501 matrícula XB Bar, y su derrumbe puso al descubierto el uso cotidiano por parte del gobernador morenista de Nayarit, Miguel Ángel Navarro, y su familia. Según los estándares de los morenistas, incluso descritos en un decálogo presidencial, tienen estrictamente prohibido usar jets privados como medio de transporte habitual, y Navarro evidentemente no cumple la norma, pero así lo hacen muchos, ¿no? Hay que recordar a Mara Lezama, la gobernadora de Quintana Roo, al senador Gerardo Fernández Noroña, al gobernador de Puebla Alejandro Armenta. El avión que frecuentaba Navarro era operado por una empresa cuya actividad comercial registrada está relacionada con la compra-venta de maquinaria y equipo para servicios y actividades comerciales, además de otros servicios científicos y técnicos. La empresa propietaria es CAFGE, registrada en Metepec, Estado de México, y que aparece en el padrón oficial de proveedores del gobierno de Durango. Debido al tipo de matrícula, el avión es para uso privado y no puede ser rentado, así que se lo prestan a alguien, amigo, proveedor, o quién sabe si tendrá ya intereses dentro de esta empresa. 7:48, pausa, regresamos.
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0: 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En un momento continuamos.
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0: A ver, imaginemos una época en donde el cine mexicano era dominado, gobernado y dictado exclusivamente por miradas masculinas. Pues resulta que en medio de ese desierto, una mujer se abrió paso a base de talento, de carácter y una visión inquebrantable. Su nombre, Matilde Landeta. Pero hay un secreto en su historia que pocos conocen. Antes de ser la gran pionera de la época de oro, su infancia, sus primeros pasos se moldearon aquí, en tierra potosina, y precisamente para rescatar ese lazo histórico, en el noveno Festival de Cine de la Universidad Autónoma de San Luis Potosí se acaba de estrenar el cortometraje documental La Huella Potosina de Matilde Landeta. Y para platicar de este gran rescate histórico, hoy nos acompaña nuestra querida amiga, directora de esta obra, docente, investigadora, colaboradora también de este espacio, Olivia Portillo Rangel. Oli, ¿cómo estás? Gracias por estar con nosotros y felicidades.
1: ¿Cómo estás, Jesús? Qué gusto saludarte a ti, a toda la audiencia que te sintoniza. Y pues sí, fíjate que tuvimos ese gran momento el día de ayer por la tarde, a las 5 de la tarde, estuvimos con una proyección, pues digamos que su primera proyección, espero yo que de muchas, que vaya a tener este por ahora cortometraje, que pues es una edición que se hace especial para presentar un resultado del programa de estímulo a la creación artística PECDA, que se da cada año y que pues yo tuve el gusto de recibir el año pasado, este estímulo económico que se dio para hacer una obra audiovisual. Y en ese sentido, pues se preparó esta edición, que es un proyecto que trabaja, como bien lo comentas, con los archivos de Matilde, pues visitando los espacios que ella vivió, donde ella creció, que pisó, que caminó, que pues, como bien lo comentabas también, sorpresivamente, pues hay un lazo potosino con Matilde Landeta, que fue pues una de mis grandes sorpresas, que la pionera del cine mexicano pues tuviera raíces potosinas. Ella pues nace en Ciudad de México, pero a los 3 añitos la mandan a vivir acá con la abuela porque queda huérfana de madre, y entonces pues se viene con la mamá Lola, que tiene una casona que es ahora la Defensoría de Derechos Universitarios, propiedad de la Universidad Autónoma de San Luis Potosí, antes Centro de Idiomas y antes el primer lugar que hospedó la entonces Escuela de Ciencias de la Comunicación, este edificio que se encuentra en el Centro Histórico, ahí en la calle de Zaragoza, entre Galeana y Universidad. Es parte, es una de las 3 partes que componía esta casona. Hay otra que colinda con el Hotel Margarita, hay otra parte por Galeana, porque pues era una casona que tenía

0: fungieron ese rol decorativo, ¿no?, de estar frente a la cámara y de ser divas del cine de oro. Pero pues también ahí en esos instantes surge una voz y una mirada que quería tomar la cámara y lo hace, ¿no? Lo hace pues sabiendo cómo moverse de una forma pues como cuesta arriba, ¿no? Abriéndose camino ahí con, pues no era nada sencillo formar parte de los sindicatos en ese momento, no era sencillo que le dieran voz, que pudiera pues proponer desde ahí políticas, digamos, para el cine nacional, pero pues Matilde lo hace y con eso prepara el camino para todas las demás que íbamos a venir de otras generaciones. Y pues es un merecido homenaje y un merecido reconocimiento a Matilde Landeta, su figura, para no considerarla como alguien estático, como alguien que forma parte de pues de un libro ahí guardado, sino que más bien es una voz viva, una voz contemporánea, porque pues como menciono, esa rebeldía, esa forma disruptiva de ser, conecta perfectamente con las mujeres hoy en día, con mis estudiantes, con todas las jovencitas, y encuentro que ese es el público de la película, que el público de la película pues no está solamente en la gente que vio las películas del cine de oro mexicano, sino en estas nuevas generaciones que a veces todavía no ven tantas películas del cine de oro, pero pues al platicarles esta historia veo que ellas la reciben como con mucho agrado, la reciben con mucha conexión. Y pues comentar también que es un proyecto de investigación que llevamos para 2 años haciendo aquí en San Luis Potosí, desde San Luis Potosí, pero que hemos tenido la oportunidad de que se abran muchas puertas en Ciudad de México. Y pues nos han dado muchas entrevistas, actrices como Ofelia Medina, Patricia Reyes Espíndola, y muchas otras voces más que cuando mencionamos a Matilde Landeta pues quieren platicar sus anécdotas de cuando vivieron con ella, cuando salían a las marchas con ella. Entonces hicimos todo este material preparando una entrega más larga, un proyecto que pues tal vez ronde los 60, 70 minutos. Estamos preparando esta edición para el próximo año. Y pues como Matilde es desbordante y apasionante, pues también se va a estrenar un libro antes de que termine este año probablemente. Pues un libro que tiene uno de los guiones inéditos, porque al entrar a la casa de Matilde allá en Ciudad de México y ver sus archivos, las cajas que tienen con cosas de Matilde, pues Matilde tiene muchos guiones inéditos que nunca la dejaron filmar. Filmó 4 películas en las que entregó la vida completa, entregó todos sus recursos y le quedaron muchos guiones por filmar. Entonces tomamos uno de estos guiones desde la Universidad Autónoma de San Luis Potosí, de la Facultad de Ciencias de la Comunicación. Ahí está este equipo interdisciplinario trabajando con la doctora Patricia Consuelo Martínez Lozano, que ella pues es el espíritu del proyecto, es la que me provoca a subirme al barco y proponer imágenes con este tema. Y entonces ahí comenzamos también a gestar un libro que yo creo que antes de que termine el año espero que vea su presentación en sociedad, porque prácticamente el libro ya está terminado. Entonces podrán leer ahora sí de manera directa un guión de Matilde, escrito por Matilde, que tiene algunos comentarios de personas que hemos estado en este rescate. Entonces, pues ahí está una obra, va a estar una obra escrita, está este cortito que funciona también como para ir generando ruido para lo que será la edición más grande que la prepararemos el próximo año, con muchas voces de mujeres que estuvieron muy cerca de Matilde. Y este corto a mí lo que me gusta es que me permití como una libertad más experimental con el formato, con la parte visual. Tiene mucho trabajo con inteligencia artificial, tiene mucha reconstrucción de archivos, fotografías, animaciones con inteligencia artificial, en fin. Entonces creo que por ahí también esto conecta a veces con las nuevas audiencias, ¿no? Entonces creo que ahí estamos como tendiendo puentes con este proyecto.
1: Fantástico. Oli, a ver, el cine de Matilde siempre se caracterizó por retratar a mujeres fuertes, independientes y complejas en una época, bueno, recalcitrante.

0: del patriarcado. A través de toda la investigación que hiciste, ¿cómo crees que el contexto de su infancia aquí en San Luis Potosí y su educación en el Sagrado Corazón influyeron en el temple de esta mujer que después desafiara a toda la industria cinematográfica?
1: Pues mira, es muy interesante cuando hemos regresado a los testimonios donde Matilde habla de la infancia de San Luis Potosí, y ahora que hemos hablado con otras mujeres, también les hemos preguntado, ¿recuerdas que Matilde te contara algo de San Luis Potosí? Y decían, varias coincidían y decían, Matilde tenía muy en el corazón y muy presente a San Luis Potosí. Finalmente sí, ahí nacen como, pues ahí se forja toda esta cuestión creativa, y creo que lejos de, pues como de no servirle, creo que ella aprovechó mucho toda esta forma de ser de la sociedad potosina en ese momento, pues muy santurrona, porque además ella fue nació en una casa donde tenía una tía monja que cuidaba a la abuela, y era una educación muy estricta y también pues hiperreligiosa, ¿no? Y entonces ella creo que le ayuda mucho como todo esto para decir, bueno, por este camino yo no quiero seguir, no voy a caminar, ¿no? Sin embargo, también en el Sagrado, que era internado en ese momento, el Colegio del Sagrado Corazón, les da una base cosmopolita de alguna manera, porque aunque digamos, pues sí es internado de monjas en ese momento, pero le enseñan a hablar el francés, le enseñan a hablar inglés, habla español, y entonces eso le da una base a Matilde que va a explotar, porque sus únicos años donde tuvo formación académica, y con la formación académica que se quedó escolarizada, digamos, fueron estos primeros años en San Luis Potosí. Después ella, digamos, aprende el oficio de la cinematografía estando ahí, claro, utilizando de maestros, pues a todo ese patriarcado dominante que decimos, ¿no? Y pues aprendiendo de todos, absorbiendo de todos aspectos de fotografía, porque se metió para todos lados, aspectos de sonido, continuista, todos los roles de la producción. Es también productora de sus propias películas, fundó una productora. Entonces jugó todos los roles de la cinematografía y aprendió el oficio estando ahí, pero su base académica es la que le proporciona San Luis y la que le proporciona el Colegio del Sagrado Corazón. Y entonces hay voces que dicen, Matilde tenía pues un conocimiento académico y de mundo mayor que el de cualquier cineasta hombre de la época de oro. Era una mujer muy culta, que además pues leía muchísimo, escribía muchísimo, tenía siempre temas de conversación, viajaba por todo el mundo. Pero creo que justo todos estos años en San Luis, que donde la tienen como digamos más escondidita o más cuidada, pues permiten como que se va construyendo su rebeldía ahí estar en una sociedad como muy conservadora, ¿no? Pero bueno, es una época también muy revolucionaria, pues justo hay un libro que se llama Matilde Landeta, hija de la revolución, de Julian Burton Carvajal, porque pues justo ella nace en 1910, entonces imposible de que no viviera también un contexto pues revolucionario, y con la posrevolución, guerra cristera, todos estos movimientos nacionales que pues también la influenciaron en el contexto, ¿no? Aunque ella también esta parte conservadora, de educación conservadora, creo que le sabe dar vuelta y la explota muy bien, o sea, y le sigue dando como un impulso a decir, no me quiero quedar aquí, me tengo que mover porque yo quiero hacer otras cosas, y muy muy tempranamente se va a los Estados Unidos, porque además justo estaba aquí como la revuelta en San Luis, que también la mandan después a un, digamos, una sucursal del Sagrado Corazón en Estados Unidos, porque es un colegio que tiene redes en otras partes del mundo. Y entonces pues la abuela dice, a ver, yo para poner a esta niña como a salvo, y es tan inquieta, que la voy a mandar a Estados Unidos, al colegio de allá. Pero estando allá en el colegio de Estados Unidos, pues se escapa del colegio Matilde, deja el colegio, se va a buscar a su hermano, con quien se apoya mucho, y su hermano ya está viviendo en Estados Unidos. y el hermano le dice, estás muy chica, y la manda de regreso un tren otra vez a México. Pero ahí ya Matilde ya era muy difícil de detener. Después se va a la Ciudad de México y ahí ya la perdemos. Ya se va a los estudios de Churubusco y forja todo lo que iba a ser. Pero creo que son muy importantes los años y la infancia. Por eso este proyecto, a diferencia de otros documentales que hay sobre Matilde Landeta, rescata los primeros pasos. Y por eso titulamos al cortometraje Las Huellas Potosinas de Matilde Landeta.
0: Bueno, pues es fantástico. ¿Cómo recibió la gente la primera proyección? Cuéntanos, tú además eres docente, tienes una conexión increíble con los jóvenes. Cuéntanos un poquito cómo la recibieron y con qué te quedas ya para cerrar esta entrevista.
1: Pues fíjate que los chicos muy interesados. Yo iba a hacer una presentación muy breve porque ayer hubo un programa inédito en el Festival de Cine porque estábamos programados tres proyectos potosinos. Estaba mi cortometraje, luego seguí el del cineasta Carlos Muñoz, luego el de Carla Vadillo. Éramos tres cineastas potosinos ahí programados el mismo día con trabajos interesantes. Y quería hacer algo yo muy breve para no detener el programa, pero había inquietudes, había muchas preguntas. Y entonces nos movimos a otra sala con la audiencia. Y pues los chicos conectan muy bien, sobre todo las mujeres. Suelen como dar las gracias, así como gracias por reconocer esta figura, porque pareciera como que la rescato a ella y como que nos rescatamos todas, ¿no? Como que todas nos vemos ahí, conectamos. Es una figura que además tiene pues características muy empáticas. Es una mujer que tiene muchísimo sentido del humor. Entonces, pues es fácil conectar con ella porque pese a tener como todo su sistema del momento en contra, pues es una mujer que planta cara a eso y es más visionaria. Y entonces conecta con la gente joven, ¿no? Entonces todos los chicos ahí me hablaban sobre la rebeldía y me preguntaban que cómo se valoraba eso, ¿no? Cómo ahora se podía pues tener respirar otro clima de alguna manera, ¿no? Que había muchas luchas ganadas a partir de Matilde y pues que se siguieron haciendo más logros por otras mujeres que le siguieron. No, entonces creo que los chicos conectan muy bien y a veces también preguntan un poco como cuestiones técnicas de la cuestión del manejo de la inteligencia artificial, qué tanto sí, qué tanto no, seguirlo utilizando para cuestiones artísticas. Y bien, yo creo que pues es el comienzo de varias presentaciones más. Es probablemente cuando tengamos otra hora que sea la presentación del libro, pues por ahí les estaré diciendo, les estaré informando para que lo platiquemos un poquito. Y pues bueno, en este camino he estado bien acompañada de un montón de gente que pues parece como que no sabías que te gustaba tanto la historia hasta que empiezas a verla de esta manera, ¿no? Entonces ahí ha habido mucha gente desde la Facultad de Comunicación apoyando el proyecto, pero creo que lo está recibiendo muy bien el público con mucho cariño. Creo que están abrazando la historia de Matilde Landeta y con sorpresa también. O sea, sí, pero es que yo no sabía, nunca había escuchado ese nombre. Y yo también les decía, sí, a mí me pasó igual, por eso empezamos a hacer la película de Matilde, porque conocía muy poquito de ella, a pesar de que estuve en México viviendo 15 años y en la UNAM, también se habla muy poco de Matilde. Entonces dije, pues completamente conecto con que desconocíamos esto y que es muy valioso regresar al origen.
0: De acuerdo, pues ahí está la voz de nuestra querida Olivia Portillo. Muchas felicidades, Oli. Ojalá esto empiece no solamente a crecer, como ya nos has comentado, con la nueva versión ampliada del documental y el libro, sino que llegue a más festivales y se restablezca de una manera tremenda para las nuevas generaciones la figura de la gran la gran cineasta Matilde Landeta y su huella en San Luis Potosí. Te mandamos un abrazo, felicidades y gracias.
1: Gracias, Jesús. Excelente día.
0: Hasta pronto.
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0: Bueno, me da muchísimo gusto saludar a nuestro querido amigo, comentarista de cine y series, colaborador, José Ortiz. José Ra, ¿cómo te va?
1: Hola, Jesús, muy buenos días. Aquí para todos, se va muy bien, espero que ustedes también.
0: Pues en la edición número 9 que está corriendo del Festival de Cine de la Universidad Autónoma de San Luis Potosí, el gran actor y ahora director Daniel Jiménez Cacho recibió el premio Peyote y se proyectó Juana, que es su primera película como director, nominada al 68º premio Ariel. Dio una masterclass el día de ayer y pues por eso y por su trayectoria de prácticamente 40 años en cine, teatro y televisión, vale la pena que hoy hablemos de Daniel Jiménez Cacho. ¿Qué significa este gran personaje para el mundo del arte audiovisual contemporáneo, la puesta en escena mexicana e internacional, querido José Ra?
1: Uy, pues significa mucho, la verdad, y a mí me da también demasiado gusto que su trabajo y su trayectoria sean reconocidas con un premio, aunque sea una película reciente. Yo entiendo que estos premios tienen que ver con todo el trabajo que ha hecho alguien como él. Y de entrada, para mí, su significancia en nuestro cine es la de representar la transición que vivimos hace 35, 40 años hacia el nuevo cine mexicano, que aunque produce poco, produce con gran calidad en México desde los 90. Tú y nuestros escuchas saben bien que México tiene una tradición larguísima de cine, una época de oro maravillosa, pero luego vivimos una etapa muy complicada de cine de muy mala calidad, vulgar y corriente, desde mi perspectiva también muy divertido, pero que luego en los 90 se recupera otra dimensión, de nuevo artística, conceptual, política, ideológica, y Daniel Jiménez Cacho está a la vanguardia de ese movimiento, primero como actor y ahora también como director. Su filmografía es impecable y tiene, no sé, más de 60 películas y 20 series, documentales, etcétera. Entonces es un gran artista mexicano.
0: Tiene una cantidad impresionante de reconocimientos. Es un hombre que nació en España, pero llegó aquí cuando tenía apenas 2 meses. Él ha vivido, ha crecido y ha entendido México como su patria. Cofundó en el 91 El Milagro, un proyecto que desarrolló trabajo editorial y teatral. Y pues prácticamente pues es como su llegada a otros niveles. Cuando estaba empezando a estudiar, cuando empezó a darle la vuelta a diferentes espacios, y justamente en ese año 91 se estrenó pues lo que mucha gente recordamos como su, digamos que, aparición estelar primaria, que fue la película de Alfonso Cuarón, Solo con tu pareja, ¿te acuerdas?
1: Sí, claro, y además también una obra primigenia para lo que sería después El Genio de Cuarón, o sea, una película que demuestra desde ese momento los grandes artistas que iban a ser ambos, bueno, y todos los inmiscuidos. Solo con tu pareja es definitivamente el parteaguas. Con otras películas alrededor de esa, como Lolo, por ejemplo, que recuerdo, o La Tarea, Salón México, y primordialmente otra película donde aparece Jiménez Cacho, que es de Jorge Fons, El Callejón de los Milagros, que tiene guión de Vicente Leñero, porque desde el principio, claro, Jiménez Cacho se formó en la UNAM, igual que Cuarón, igual que toda esta gente de aquel momento. Desde el principio su cine estaba muy relacionado con grandes obras literarias o motivos propios de la literatura. Y esas producciones de los primeros 5 años de los 90 nos demuestran una sensibilidad tremenda para entender las capacidades que podía tener un genio actoral como el de él.
0: Por supuesto, apareció en Cronos también, hay que decir que pues fue dirigido, sí, por Jorge Fons, fue dirigido por Guillermo del Toro. Con Cronos él obtuvo su primer Ariel, y como bien decías, hizo El Callejón de los Milagros, por eso hacemos la referencia a Jorge Fons, pero también hizo Profundo Carmesí con Arturo Ripstein, o sea, prácticamente ha sido dirigido por la élite del cine mexicano y también después por la élite del cine internacional.
1: Sí, y así como los gringos conocen a nuestra triada de oscarizados, ha trabajado con los tres amigos, ¿no? También con Iñárritu, después terminó más recientemente haciendo Bardo, una película, por cierto, muy incomprendida, que, bueno, según yo, que de la que valdría la pena hablar después junto con la nueva Digger. Pero volviendo a Jiménez Cacho, fíjate que algo que a mí me parece muy interesante es que Ripstein, después de dirigirlo en Profundo Carmesí, lo dirige unos años después en El Coronel No Tiene Quien Le Escriba, que ya fue una película de éxito internacional, ¿no? Basada en la novela homónima de Gabriel García Márquez, donde él aparece de Don Sabas. Y haciendo esta conexión, terminaría Jiménez Cacho años después, nada más que ahorita no recuerdo quién lo dirigió entonces, apareciendo un pequeñito papel ahí de locutor en una versión cinematográfica de Memoria de Mis Putas Tristes. Entonces, como que toda su obra va siendo una telaraña de directores mexicanos internacionales, incluido Almodóvar, de gran valía, pero también de autores literarios que se han vuelto canónicos, lo que lo sitúa a él como en el centro de la gran tradición cultural que hemos formado.
0: Fíjate que hay varias historias que me llaman la atención que me gustaría compartirles a todos, por supuesto a ti, que él estaba estudiando física. O sea, él tenía, pues digamos que una alternativa muy formal para poder hacer una vida profesional, pero una novia lo invitó a unas clases de teatro que José Luis Ibáñez impartía los sábados en su casa. Y entonces ahí, Jiménez Cacho fue cuando cuenta que la carrera de física le estaba costando mucho trabajo, acepta la invitación como una salida de aquella rutina y el descubrimiento del escenario termina cambiando su rumbo. Y es cuando pues genera él una frase que he estado escuchando de él que dice: le terminé haciendo caso a mi cuerpo. Y pues sí, mira que lo ha hecho también. Cuando comentaba lo del tema del milagro, este grupo cultural en el que él compartía espacios con otros grandes, pues estaban preocupados de cómo poder financiar sus ambiciones culturales, y a Daniel se le ocurrió abrir un bar que estuvo vigente mucho tiempo, que se llamaba el Bar Milán, y con lo que generaban de ese bar pudieron empezar a cubrir sus necesidades económicas mientras el proyecto teatral avanzaba. Así que es un tipo que fue encontrando su lugar, que fue buscando cómo lograr aterrizar sus sueños, y probablemente hoy es el actor mexicano más importante del cine contemporáneo, ¿no?
1: Definitivamente. Más allá de que no tenga en su cartera éxitos muy comerciales como otros más jóvenes que él, es por su trabajo, la trayectoria, la calidad indiscutible de todo lo que ha hecho. Porque yo no puedo pensar en nada de ni siquiera mediana calidad, lo que lo localiza como el gran actor del nuevo cine mexicano, que es como le hemos conocido a este aire que lleva ya 40 años y que nos ha dado películas pues que son ya clásicos internacionales y adaptaciones que a mí me gustan mucho. Por ejemplo, Arráncame la Vida, de Ángeles Mastretta, que tiene una adaptación genial al cine por Roberto Schneider. A mí me gusta mucho. Sí. Y él hace un papel de General Asensio, ahorita que mencionas todo lo del teatro y lo del cuerpo, que me hace mucho sentido, porque en su manejo de la escena se ve la autoridad, se siente incluso esta maldad política que construye el personaje sin que él tenga que mencionarlo, ¿no? Oralmente. Entonces es un genio actoral. Y me da mucho gusto, te repito, el premio. Me gustó las tres preguntas que te respondió recientemente, porque también lo demuestran como una persona que conoce su lugar en el mundo del arte y en el discurso político.
0: Bueno, Jiménez Cacho es un personaje que a sus 65 años pues sigue causando un gran estupor, ¿no? Verlo en escena, escucharlo incluso, ¿te acuerdas que fue el narrador de Y tu mamá también, por ejemplo?
1: Sí, claro, claro, y ese diálogo final que a cada rato me encuentro en TikTok, porque lo usan, bueno, esa voz no final que la usan mucho para hablar de nostalgias, me sigue causando escalofríos.
0: Por supuesto, yo fíjate que ahora que tuve la oportunidad de conversar con él unos minutos, justamente antes de que le entregaran el premio Peyote el pasado lunes ahí en el Bicentenario, donde es la sede de este noveno Festival de Cine de la Autónoma, pues le hacía un pequeño homenaje a este compromiso también social Él ha tocado los puntos más vulnerables de este México real en diferentes espacios. Recuerdo, por ejemplo, su papel como policía en el infierno, ¿te acuerdas?
1: Sí, por supuesto.
0: Es esencial. Y luego una serie que yo sigo recomendando, que no tuvo tanta promoción, que no se ha convertido en el clásico que debería, que es Un extraño enemigo, donde él recrea la figura de este político policía perverso, oscuro, complejo y por momentos antihéroe adorable, que fue Fernando Gutiérrez Barrios, ¿no?
1: Sí.
0: Y la trama de cómo está inserto en justamente pues la mayor parte de los acontecimientos que marcaron y quebraron la vida de México desde los 60s hasta los 80s. Una locura.
1: Ahora, ¿perdón?
0: Sí, te decía que en la serie de Un extraño enemigo, que yo sigo recomendando, pues Daniel Jiménez Cacho participa como pues la recreación del personaje basado en Fernando Gutiérrez Barrios, acontecimientos importantísimos de la vida de nuestro país de los 60s a los 80s.
1: Y esta actuación, se llamaba, creo que el personaje se llamaba Fernando Barrientos, ¿no? Para
0: sí,
1: no ser el nombre real.
0: Exactamente.
1: Yo siempre he pensado desde que la vi, y así la platico, que esa actuación de él en cuestión de televisión está al nivel del personaje de Walter White o de Don Draper de la televisión anglosajona.
0: Absolutamente.
1: ¿Verdad?
0: Absolutamente.
1: Sí, es increíble.
0: Sí, Breaking Bad, Mad Men y esta serie con estos protagonistas son una verdadera delicia. No la olviden, ¿eh? Un extraño enemigo. Y si además los más jóvenes quieren entender qué le pasó a este país y por qué estamos como estamos, vale muchísimo la pena. José Ra, querido amigo, gracias por estar con nosotros. ¿Con qué cerramos? ¿Qué nos debemos de quedar? Otra recomendación de algo que valga la pena volver a ver, además de Juana, ¿no? Que es la película con la que se instala como director, que ya fue nominada a los Arieles, que se estrenó aquí en San Luis el pasado lunes. El guion es de Emma Bertrán, y Diana Sedano ya ganó la mejor actriz, la protagoniza, y bueno, pues es una historia que tiene que ver con violencia, con México real, con periodismo, con acoso y con política.
1: Sí, pues mira, yo nada más recomiendo, por si no lo conocen, su trabajo fuera de México, que vean La mala educación de Pedro Almodóvar, donde también está Gael García, y otra película española donde él tiene un papel ahí. Es una película muy interesante en blanco y negro que se llama Blancanieves, de Pablo Berger. Esas películas en México no tuvieron mucha circulación, pero se pueden conseguir en plataforma y son increíbles. Y en el caso mexicano, pensando en nuestra política, en nuestro compromiso, recordarles que también él actúa en Colosio, El asesinato, una película de hace como 15 años ya, que para gente de la generación sigue siendo como el evento político que más nos ha marcado, ¿no? Aunque vale mucho la pena discutirlo, la película creo que lo hace bien.
0: Bueno, pues ahí está Daniel Jiménez Cacho, vivito, coleando, premiado en San Luis, con una película que hay que buscar y hay que ver, que es Juana, y por supuesto con un catálogo extraordinario de temas. Me comentaba que está preparando un monólogo que le está causando miedo, que es una verdadera situación de desafío actoral, y bueno, pues está interesantísimo recordarlo y ponerlo en el lugar que se merece. Daniel Jiménez Cacho, actor entrañable de nuestra vida y de nuestro país. Querido José Ra, te mando un abrazo, gracias por platicar con nosotros.
1: Hasta pronto. Saludos.
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1: Bueno, pues es tiempo de rock y vamos a platicar con nuestro querido amigo Christian Bernstein para hablar de Def Leppard, del álbum Hysteria, producido por Robert John Mutlange en 1987, salió en agosto de aquel año, está cumpliendo 39 años y sigue siendo una verdadera bomba nuclear del glam y del rock. Christian, qué gusto escucharte otra vez.
2: Hola, hola, ¿cómo estás? Buen día.
1: Pues encantado de platicarte de Def Leppard y preguntarte cómo lo viviste, qué tenemos que saber, que no sabemos del álbum, un disco que tenía 7 sencillos y que además pues fue producto de una evolución de la banda. Desde 1983 no sacaban una producción y se tuvieron que reponer a tragedias personales casi insuperables, se terminó convirtiendo en una mole comercial, más de 25 millones de copias vendidas en todo el mundo. ¿Qué significa Hysteria para la música y para ti, Christian?
2: Pues mira, hoy quiero hablar exactamente de este disco. Cuando uno piensa en el hard rock de los 80s, es imposible no mencionar Hysteria de Def Leppard. Es aclamado cuarto álbum de estudio de la banda que fue, como bien comentas, lanzado originalmente el 3 de agosto del 87 por Mercury Records. El término disco hace referencia a esta obra en su formato físico como vinilo o CD, la cual se convirtió en el mayor éxito comercial del grupo, vendiendo más de 30 millones de copias cuando se vendían millones de copias, ¿verdad? Hoy ya son reproducciones. Para mí el álbum es considerado una obra maestra de la producción musical de los años 80, que es liderada por Robert John Mutlange, que es la meta principal de Lange para sacar Hysteria de Def Leppard era igualar algo lo que había hecho Michael Jackson en Thriller para el pop. Él quería lograr algo así para el rock. Entonces creo yo, por la cantidad de éxitos que tuvo y sencillos, lo logró. Aquí hay algo curioso de Def Leppard y de Hysteria. Inmediatamente pensamos en Pour Some Sugar on Me, en los videos, en toda la cantidad de éxitos, en los estadios llenos y todo lo que hubo del hard rock, ¿no? Pero como bien comentaste, se tardaron casi 4 años para la producción de este material. ¿Qué fue lo que provocó que se tardara tanto? Fue uno de ellos, fue el accidente que tuvo Rick Allen, el baterista, que perdió el brazo en un accidente automovilístico. Y en lugar de que la banda se parara en ese momento, pues lo que lograron fue adaptar su batería, hacerla en una especie como de batería eléctrica. Y de hecho, muchos golpes que él hace, que estaría haciendo con su brazo, lo estuvo adaptando con los pies. Entonces también eso le dio un sonido bien específico y bien peculiar a la banda, ¿no? Para mí cambia completamente la manera de escuchar este disco al momento que entiendes todo lo que está pasando y el sonido que lograron con una producción, pues, para mí, de un alto nivel. Y qué mejor, si es que me lo permiten, ¿cómo ves que tú escuchar un poco de Pour Some Sugar on Me?
1: Por supuesto, vamos a escuchar uno de los grandes super hits, que por cierto tiene una historia muy particular, porque esta no estaba considerada como para ser uno de los sencillos formales del disco, hasta que lo empezaron a poner en Table Dances de la Florida y tuvo un segundo aire, se convirtió en una de las canciones también emblemáticas de este fantástico Hysteria, se llama Pour Some Sugar on Me.

0: Bueno, pues ahí está Pour Some Sugar on Me, una cosa tremenda lo que sucedió con Robert Trumbull Plunge y el ingeniero Pete Goodruff, porque realmente pasaban, Cristian, semanas enteras procesando cada frecuencia para que realmente cada canción sonara gigante. Rompieron con este disco la barrera entre el pop ultra comercial y el heavy metal melódico. Es un antes y después de la música en general.
1: Es correcto, como tú dices, ese material está producido hasta el último detalle, ¿no? Que precisamente ese era el punto. No querían hacer un disco que sonara crudo o que sonara agresivo, sino querían que sonara perfecto y que, pues, la verdad, como tú ahorita lo dices, Pour Some Sugar on Me, para mí es prácticamente una clase, una de cómo hacer un hit de hard rock, ¿no? Que tenía un riff que se te queda, tiene canciones, tiene un coro que cualquier persona o fan, aunque no sea fan de Def Leppard, la podría cantar, y trae una producción gigantesca. Hoy día, hablando de que no hay venta de discos tanto, pero hay reproducciones, es una canción que trae más de 670 millones de reproducciones, 670 millones de reproducciones en Spotify y más de 180 millones de reproducciones en YouTube. Entonces, me queda claro que hasta las nuevas generaciones es una canción que se sigue quedando. Yo creo que Hysteria es uno de esos discos que ayudaron a que el hard rock de los clubes se convirtieran en estadios, ¿no? Y como bien comentas, el productor Mutt Lange también fue productor de discos como de AC/DC y de Back in Black. También estuvo con Britney Spears. Ha estado con grandes sencillos y con grandes artistas que se han quedado en la mente de todas las personas que están escuchando rock o pop en este caso, ¿no?
0: Las grabaciones empezaron a principios del 84 en Irlanda, cuando ya uh-huh. estaban tratando de darle continuidad al exitosísimo Pyromania, que fue también claro. el disco que les abrió, el tercer disco que les abría la puerta a los Estados Unidos. Pero el proceso se empezó a alargar por culpa de retrasos en la producción, la búsqueda de la perfección de Mutt Lange, incluso los registros vocales de Joe Elliott no eran antes los que logró en el transcurso de la producción de este disco, y por supuesto la tragedia de Rick Allen, que fue a finales del 84. Entonces, en diciembre, cuando Rick Allen sufre el accidente automovilístico y pierde el brazo izquierdo, muchos pensaron que la carrera había terminado y la banda se dio una sacudida tremenda. Y bueno, pues finalmente lo convencieron de regresar. E incluso cuando estaba en la recuperación en el hospital, el propio Rick Allen, de manera premonitoria, dijo que el álbum que estaban preparando se convertía en una verdadera histeria, ¿no? Y terminó siendo justamente el título definitivo de esta joya que estamos compartiendo, Cristian.
1: Es correcto. Y bueno, hablando de Hysteria, como bien comentas, este disco tuvo muchos sencillos. Tuvo Animal Woman, Rocket, Armageddon It, y tiene uno de los sencillos que también son más melosos, pero también te mostraba la otra cara de lo que estaba haciendo Def Leppard, ¿no? Que es Hysteria, que no solamente era presentar grandes coros en cuanto a para que puedan ser cantados en estadios, y Hysteria también te mostraba la parte romántica, la parte de las power ballads, que bueno, es una también una power ballad por excelencia de esa época.
0: ¿La ponemos? ¿Te parece bien?
1: Vamos a darle un ratillo.
0: Órale, aquí está Hysteria, la canción que le da nombre al álbum y que es una de las grandes canciones de todos los tiempos con Def Leppard.

0: Ahí está. Hysteria de Def Leppard. A ver, cuéntanos, Cristian, para ti, ¿cuál es la columna vertebral del disco? Es impresionante que un álbum tenga 7 sencillos. Incluso fue el álbum, el único que le compitió a Michael Jackson en su historia cuando salió. Estaban empatados el álbum Bad de Michael Jackson, el que le siguió a Thriller, y el Hysteria. Y realmente el sonido, las condiciones, fueron mucho más pacientes que la expectativa que generó el propio Jackson. Cuando sale en Estados Unidos, la primera semana no genera tanta atención, pero termina posicionándose como el álbum número uno de Billboard.
1: Mira, de hecho, para mí, esa canción, el que acabamos de escuchar, explica perfectamente por qué Hysteria funciona tan bien. No todos son riffs y actitud, hay mucha melodía, hay armonías vocales increíbles, y podemos recordar que hay coros que se quedaron ya como un sello prácticamente de la banda, ¿no? Es una producción que prácticamente yo siento que te envuelve, como tú dices, no es sencillo, aún a la fecha, hay muchos artistas que no pueden provocar tener 7 sencillos de un mismo disco, y yo creo que eso es algo que Def Leppard hizo muy bien, saben escribir canciones, y obviamente, como ya lo mencionamos, con la producción que fue de la mano con ellos, estuvo muy bien logrado. Yo creo que a veces cuando hablamos del hard rock de los 80 nos enfocamos demasiado en quién tocaba más rápido, o quién tenía el mejor solo, o quién tenía la imagen más espectacular, o quiénes eran los más galanes, pero Def Leppard estaba jugando, para mí, otro juego. Ellos estaban pensando en canciones, en coros, en melodías, y pues cómo podías hacer que funcionara una canción para que 50,000, 40,000 personas las estuvieran cantando, ¿no? Y para mí, Hysteria es probablemente una obra maestra en ese sentido.
0: De acuerdo, pues, ¿cuál es tu canción favorita, Cristian?

0: Sí hubo un cambio estruendoso en la manera en la que hacían las versiones en vivo, ¿no? También la tecnología ha permitido que igualen el perfeccionista sonido que se quedó en los surcos del disco original, ahora para una nueva generación que lo sigue disfrutando ahora con nuestros hijos en los conciertos en vivo. Cristian, gracias por estar con nosotros, te mando un abrazo.
1: Muchas gracias, que tengan una excelente mañana, que sea un excelente día. Gracias nuevamente por la invitación y quédense con esa rola que la verdad también les va a encantar. Y si pueden ir a ver a Def Leppard para escucharlos con, como dices, igual que el disco, vayan a verlos en vivo.
0: Por supuesto. Aquí está el álbum Mysteria, Love Bites. Con esta canción nos vamos también a nombre de todo el equipo de MG Comunicación. Que tengan un fantástico miércoles.

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0: 9:05, bienvenidos a Factor 96.1, Energía Total. Este programa hermoso, bonito, yo soy Lili Aguilera y los voy a acompañar de aquí a las 11 de la mañana. Pero en estos momentos tenemos entrevista bien padre porque además hay boletos para que se vayan al Gran Circo Mundial. ¿Cómo están? Bienvenidos. Bienvenidos a esta su cabina de confianza, qué padre. Ya me contaron fuera del aire que pues les ha ido bastante bien, que no ha importado la lluvia, que la gente de todas formas de San Luis Potosí ha estado presente, ¿verdad?
1: Buenos días. Por primera vez, ahora sí que en San Luis Potosí me toca estar en las entrevistas de radio. Ajá. El licenciado Ernesto Sosa, representante del Gran Circo Mundial.
0: Bienvenido.
1: La verdad que es un maravilloso espectáculo circense que por segunda ocasión toca a San Luis Potosí. Sí. Ya estuvimos en algún momento por aquí. Claro, sí, Igual manera estuvimos en Factor con ustedes.
0: Sí.
1: Y es maravilloso. Maravilloso traer a este mundo del espectáculo circense a la gente de San Luis Potosí, que ha sido muy amable y ha aceptado este espectáculo circense. La verdad que es totalmente diferente a lo que se presentó en la anterior ocasión. Ahora estamos instalados ahí en carretera 57, frente a Plaza Sendero Sur, esas maravillosas instalaciones del circo, toda esa iluminación.
0: Se ve padrísimo, se ve hermoso.
1: La constelación de estrellas que traemos en su momento, y que día con día el Gran Circo Mundial va innovando. En este momento se ha sumado al espectáculo un nuevo número circense espectacular, la verdad. Algo totalmente diferente, algo que en muchos espectáculos circenses no hay. Ya lo tenemos ahí en el centro de la pista, los invitamos para que vayan a ver este maravilloso espectáculo circense.
0: Sí.
1: Que estamos aquí en este momento en San Luis Potosí y que es muy, muy, pero muy corta la temporada. Ya vamos sobre la recta final, lamentablemente.
0: ¿En serio? Ya están en la recta final.
1: Ya vamos camino, son prácticamente las últimas semanas, los últimos días, porque tenemos una logística a lo largo de toda la República Mexicana.
0: Ustedes ya tienen toda su cartera, ya saben a dónde van después de San Luis Potosí.
1: Tenemos ubicación, ya tenemos fechas, pero muy... más adelante se les estará informando, tanto en redes sociales como estamos en Facebook, en Instagram y en TikTok. Ahí estarán las noticias de decir a dónde nos toca las nuevas ubicaciones.
0: Muy bien, oiga, pues bienvenido siempre aquí a su cabina Factor 96.1. Y pues bueno, ¿qué podemos tener en el Gran Circo Mundial? Porque usted, bueno, es presencia, ya lo hemos platicado, que la gente no se aburre y que si se aburre, pues ustedes están seguros, están de que les regresan su dinero, pero jamás nadie se ha aburrido, obviamente.
2: Así es, a toda la gente de Factor, muy buenos días. Mi nombre es Alejandro Ataide, soy uno de los representantes del Gran Circo Mundial. Y pues, como estamos platicando, la gente ha salido muy contenta.
0: Sí.
2: Muy contenta, lo hemos dicho aquí al aire con mis demás compañeros cuando venimos a las entrevistas, que este es un espectáculo garantizado. Si a usted no le gusta nuestro espectáculo, no se siente bien atendido, no se siente cómodo, no se siente a gusto en nuestras instalaciones, le devolvemos íntegro el valor de su boleto. Para que no le vamos a preguntar, oiga, nada, aquí está su dinero, nada más que nos diga, no me gustó y se acabó. Entonces estamos tan confiados en eso, traemos más de 30 artistas en escena de más de 7 países diferentes, porque ya son 7 países diferentes los que nos acompañan en el show. Tenemos muchos payasos. Como lo dije una vez, la gente se ríe de los payasos. Los payasos no meten a la gente para que la gente se ría de la gente.
0: Sí,
2: no,
0: claro.
2: No son burla del público, no. Ajá. Los payasos se dedican a divertir al público. Tenemos personajes como Lara Campos, la Rana René, las guerreras K-pop. Uh-huh. Una gran variedad de atractivos para los niños y para los adultos también.
0: Es que es familiar, no nada más se divierten los niños, que esto es muy importante. Pero también los papás, también los tíos, las abuelitas, todos.
2: Todos tenemos el globo de la muerte, tenemos unos arqueros que vienen de Colombia que hacen lanzamiento con arcos y ballestas.
0: Sí.
2: Que es algo que lo tiene que, no se lo tengo que platicar porque es algo extraordinario. A la gente la tiene así con la emoción, con la tensión de ver ese acto. Tenemos unos chicos que vienen de Venezuela que son hacen icarios. Icarios es un número donde un muchacho se acuesta y con los pies juega con su hermano.
0: Wow.
2: El hermano hace saltos, vueltas, giros, en fin, es algo
0: con los pies.
2: Muy rápido, muy, muy artístico. Viene otra chica que viene de Brasil, que también es una pulsadora que estuvo en el Festival Internacional de Circo Mexicano, que también trabaja. La chica nueva de España que llegó también, es una chica que se para de cabeza y juega malabares.
0: Sí.
2: y gira de cabeza. O sea, es algo que lo tienen que ver. No se los tengo que platicar, amigos. Recuerden, sí, estamos frente a Plaza Sendero.
0: Las funciones
2: de 6:15 y 8:30 de la noche, de lunes a sábado. Y el domingo, domingo familiar, para toda la gente de los alrededores que dice, no, es que no me dé el tiempo, está muy lejos. Vayan, tenemos una función a las 4 de la tarde, 6:15 y 8:30. Y lo más importante y lo más triste para nosotros, que ya son los últimos días.
0: Ya son los últimos días, para que los aprovechen. Para que los aprovechemos.
2: Así es, no ha ido.
0: No he ido, pero ya esta semana tengo que ir. Por eso me quedé así de, ¿a poco? Sí, ya son los últimos días.
2: Pero la esperamos porque quiero que usted le platique a su público y diga, claro, porque yo ya fui, o sea, no me están platicando, no me están...
0: No me están cuenteando.
2: Estoy hablando de lo que estoy viendo.
0: Perfecto.
2: Y le digo, está muy bonito el circo, tenemos un área de snack donde tenemos palomitas, nachos, hot dogs, salchipulpos, algodones de azúcar, una gran variedad de cosas, cualquier cantidad de salsas para que le pongan lo que quieran.
0: Qué rico.
2: A lo que compren.
0: Ajá.
2: Y aparte, una cosa que no habíamos comentado en ninguna entrevista, el circo... Mundial es el único circo que tiene iluminación. Enfrente del circo están todas las líneas de focos que tenemos prendidas, que son no sé cuántos focos, son bastantes. En la parte lateral tenemos iluminación para el estacionamiento y en la parte de atrás del circo también tenemos iluminación. Entonces, es el único circo que tiene iluminación atrás del circo. O sea, la gente...
0: Con toda la confianza, estacionar su coche, puede llegar caminando, puede llegar bien porque está muy iluminado, muy seguro.
2: Tenemos gente que está ahí cuidando los coches.
0: Eso está muy bien.
2: Todo perfecto.
0: Muy seguro.
2: Para que la gente se sienta muy cómoda y muy a gusto. Van a gusto, con seguridad, y van a ver un espectáculo de primer nivel.
0: Eso es todo. Pues muy bien, ¿algo más que deseen agregar?
1: Sobre todo las grandes instalaciones. La verdad que es maravilloso. Esas carpas hermosas rojas con blanco, esas butacas tipo teatro, tipo estadio, una pista 360, ahí vas a poder observar esa constelación de estrellas, un área de dulcería, snack, donde puedes adquirir lo que tú gustes.
2: El desfile, hoy tenemos
0: hoy hay desfile.
1: Hoy a las 11 de la mañana vamos a tener un gran desfile por todas esas calles hermosas de San Luis Potosí, con toda esa constelación de estrellas, porque ahí van a estar las chicas, los payasos, en esos remolques donde van, ahora sí que animales de fantasía, a tamaño escala, como eran antes en su momento, con todos esos autos, todos esos tractocamiones alusivos al espectáculo. Por ahí van a andar en las calles, van a andar regalando cupones para los niños,
0: wow,
1: para que vayan totalmente gratis al espectáculo circense del Gran Circo Mundial. Y recuerden, el Gran Circo Mundial es único en México, es el mejor espectáculo circense de gira por la República Mexicana. En este momento es el Gran Circo Mundial, lo está aquí en San Luis Potosí.
0: Para que lo aprovechemos.
1: No pierdan la oportunidad de ver este maravilloso espectáculo circense. Es muy corta la temporada, estamos frente a Plaza Sendero, ahí en carretera 57, es cómodo y amplio estacionamiento, una logística de gente en la parte de afuera que recibe al público, recibe sus vehículos, que está pendiente de los vehículos, que está pendiente de todo. Entonces, gente bonita, muy corta la temporada, les esperamos en el Gran Circo Mundial.
0: Muchas gracias por venir y tenemos boletos que vamos a estar obsequiando en un ratito más, ¿eh?
2: Así es, tenemos 10 pases dobles para que llamen, se comuniquen, manden WhatsApp como usted quiera decirle a su público.
0: Perfecto, en un ratito más
2: los damos. Gran Circo Mundial. Recuerden, amigos, son los últimos días.
0: Últimos días.
2: Esto vamos a tardar un año, a lo mejor dos, en volver a San Luis, pero queremos que toda la gente bonita pase un buen rato con nosotros.
0: Muchas gracias por estar con nosotros. Gracias. Continuamos a través de Factor 96.1, Energía Total.

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10: Y a las 9 con

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1: 25 minutos, claro que habrá boletos para el Gran Circo Mundial, pero en un instante más les digo cómo, para que se pongan bien

y Los Ángeles Azules. 9:28, vamos a más música. Saludos para mi amiga Lucero, para su esposo Cris, para su familia, para ese bebecito hermoso que viene en camino. ¡Ay, qué emoción! Les mando un fuerte abrazote. Continuamos con más música. Es Mon Laferte, se llama Tu Falta de Querer.

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1: Y en las 9:39, 9:39, oigan, hay algo buenísimo. Gracias a Dios por todo lo que nos da. Definitivamente la sábila, conocida científicamente como aloe vera, pues es una planta suculenta muy valorada por sus propiedades medicinales, cosméticas y nutricionales. Fíjate que a mí me ayudó mucho en cuestión de cicatrización, de verdad, porque ayuda a calmar quemaduras, leves heridas superficiales e irritaciones cutáneas, porque tiene una capacidad para estimular la producción de colágeno. Ay, te encargo, también es buenísima para hidratar el cabello, porque además combate la resequedad del cuero cabelludo. Y esto va a ayudar a reducir la caspa y fortalecer la hebra capilar. Sí, chiquilla, sí. Además, mejora la digestión. Este gel interno que tiene la sábila actúa como protector gástrico natural, que alivia molestias de la gastritis y el reflujo. ¡Ándele, ándele! La verdad es que el aloe vera, o sea, hace la sábila, es buenísimo para nuestra salud. También checa bien cómo prepararla correctamente en casa, para piel o cabello. Los cuidados básicos para mantener una planta de sábila viva en maceta, también hay que checarlo para que te dure, para que esté frondosa, grandota, bonita, esté feliz y tú también con sus beneficios. Yo soy Lili Aguilera, vamos a un corte comercial. Escuchas Factor 96.1, energía total de las 9:40.
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1: Ya las 9:54.

56 minutos, escuchas Factor 96.1 Energía Total. Oiga, nos vamos a lanzar, es transportación incluida. Acceso doble para que nos la pasemos súper bien. En el mejor festival de música alternativa, música electrónica, pop, bueno. Es el Festival Pulso GNP el sábado 10 de octubre en el Autódromo de Querétaro. ¡Vamos, vamos, vamos! Estamos escuchando de fondo a Robbie Williams. Estará en el escenario. Yo ya imaginando, ya me transporté. Te quedaste con ganas de ver a Caifanes. También vas a ver a Caifanes. DLD, Fobia, el regreso de Fobia, que pues muchos obviamente esperamos. Y una bandononona que a mí en lo personal me encanta, me fascina. Travis en el escenario, La Gusana Ciega, Los Claxons y muchísimos más. Es transportación incluida, insisto, es el Festival Pulso GNP el sábado 10 de octubre, Autódromo de Querétaro. ¿Quién dice yo? ¿Quién se quiere lanzar? Vamos a hacerlo en el próximo bloque, te voy a decir de qué forma. Ya sea al 4448-442961, que tiene que ser mensaje de voz, o también a través del 817-6908 vía telefónica. La verdad es que se va a poner muy...

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Sintec, 10 de octubre, Teatro de la Ciudad, Parque Tangamanga 1. 10 de la mañana con 12 minutos, 10 con 12. Saludos para Ángeles, ya está reportándose, ya me había asustado, dije, se quedó ayer sin luz. ¿Acaso hoy también? 10 con 12, escuchas Factor 96.1.

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1: 10:16.

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1: Ya las 10:37.
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Se vino nuestro video que, bueno, está en nuestro Facebook de Factor 96.1. Es la invitación a que sigas en sintonía porque hay accesos dobles para lanzarnos, porque además de todo va a haber transportación incluida, los vamos a dejar en el evento, vamos a pasar por ustedes, yo voy a manejar. No, obviamente no, ¿verdad? Alguien experto en la materia. Estará Robbie Williams, Caifanes, por si te quedaste con ganas de ir al evento y no puedes ir por alguna razón o no ganaste en Factor 96.1. DLD, Fobia, el regreso de Fobia. Ay, qué ganas tengo de verlos en el escenario, de verdad. Los Claxons, Travis, bueno, muchos, muchos más. Dice por acá, dice, yo quiero ir. Dice Ale Muñiz, lo mismo, yo quiero lanzarme. Me gustaría participar. Terminación 7246. Dice, yo, Lili, llévame a mí, ándale. Saludos para Juan Carlos. Bueno, hay mucha banda que quiere asistir a este gran evento, que la verdad es que sí, sí, sí los vamos a llevar. Todo súper seguro de llevarlos, traerlos y demás, ¿no? Pero bueno, bien pendientes porque Factor 96.1 tiene tus accesos. Síguenos en las redes oficiales de Factor 96.1, ¿eh? Tal cual, redes oficiales de Factor 96.1 en Instagram, en Facebook, en TikTok. Nada de que otras páginas con otros nombres y con la misma foto, nada, nada. Tienes que seguir las oficiales. Yo soy Lilia Aguilera, nos vemos en un corte comercial. Escuchas Factor 96.1, Energía Total, y a las 10:42.

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1: Las 11:03, yo me despido, ya le robé 3 minutos al buen Iquis, el diablito, porque ya está aquí y yo me despido, regreso a las 3 de la tarde, cuídense mucho. Sigan en la frecuencia de la energía total, Factor 96.1. Que tengas un maravilloso miércoles, es miércoles, ¿no, amiguito? Miércoles 7 de octubre, es que yo estoy como avanzada, quiero que sea viernes. Cuídense mucho, que Dios nos bendiga, hasta la próxima.
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2: Factor 96.1, energía total, ya a las 11 de la mañana con 17 minutos. 11:17.

Te recuerdo, teléfono por vía WhatsApp. Al 44-48-44-2961. Échame un mensajillo. Mira, ven. Tengo dulces. Oigan, pues, vámonos con él, a que no sabías. Ese dato curioso que no nos importa para mucho. Oye, fíjate que me gustaría cantar este, así como esta rolita de Dead Man's Throttle, pero así con el, como con ese tono, pero así como muy southern, muy como sureño, ¿no? Ahí como tejano, un rebel Texan, un Texas rebel, ¿no? Un country rockero. Pero bueno, vámonos con el, a que no sabías. Ese dato curioso que no nos importa para mucho, pero que...

0: vámonos, ahí está. ¿Alguna vez has escuchado ese dicho dicharacho que dice: cría cuervos y te sacarán los ojos?
1: No va a pasar nada, voy a regresar intacto.
0: ¿Alguna vez lo has escuchado? Pues, ¿qué crees? Es, pues hasta cierto punto es cierto. Pero fíjate, lo curioso de todo esto depende de cómo vayas a criar a tu cuervo o cómo trates a un cuervo. Los cuervos son las aves más listas del planeta. Son extremadamente inteligentes, pero mucho, de verdad, al extremo. Y está mal pensado que los cuervos sean pues una raza o un ave malagradecida, porque eso es básicamente lo que uno piensa cuando dices cría cuervos y te sacarán los ojos. Pensamos que es un ave malagradecida, pero no, es todo lo contrario. Cuando tú le ofreces algo de corazón a un cuervo, que le das agua, le das algo de comer, lo curas cuando está herido o le das tal cual un lugar en donde vivir, el cuervo sella un pacto de por vida contigo. Los cuervos no olvidan los rostros. Ellos se hacen cuenta que escanean tu cara y la guardan para siempre. No se les olvida. Y si fuiste una buena persona, te va a estar protegiendo a ti y a tu entorno, a tu familia. Digo, a sus posibilidades, ¿verdad? Pero va a estar protegiéndote, va a estar al pendiente de ti. Y si fuiste malo, también te va a recordar. Y obviamente, pues esa cuestión de que te recuerde de una mala manera, pues no va a ser algo muy agradable para ti, ¿no? Digo, tampoco desde que se pare ahí el cuervo a estarte molestando diario o a intentarte sacar los ojos, pues no. Pero no vas a ser alguien agradable para él. Es por eso que te digo, los cuervos son impresionantes. Son de mis animales favoritos, fíjate. La neta. Y más por esa lealtad que tienen. ¿Cómo es posible que un ave pueda llegar a ser más leal que una persona? Impresionante, ¿no? Pero bueno, vámonos con más. Factor 96.1 de Energía Total. Soy X Castellanos.

0: En este momento nos vamos a un bloque comercial.
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13: Vámonos con esto que es End of Beginning. Ya las 11:43.

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1: Vámonos con eso de Taylor Swift. I know it, I know you, se llama. Y a las 11:49.

Factor 96.1 de energía total. Ya las 11:56 minutos. Soy X Castellanos, el Diablito, sobrevolando nuestra hermosa capital potosina, nada más y nada menos que con el famosísimo y todo un figurín, Don Goyo Hoyo. ¿Qué tranza, Don Goyo? Deleítenos, por favor, con su suculento gusto musical en lo que sobrevolamos la hermosa capital potosina. ¡Askis! Échele, Don Goyo. No, ahora sí se prendió el cerro, Don Goyo, macizo. Ahora sí anda tristecillo, Don Goyo. Ah, no se agüita, Don Goyo, dele. A ver, dele para pozos. Échele para allá. Eso, mi Don Goyo. Ahí sí nos ven sobrevolando la capital potosina. Salúdenos, volteen para arriba y nos saludan. Oye, justo ahorita hay una zona en construcción viniendo básicamente de pues Querétaro, San Luis, a la altura de, antes de llegar a Pozos, se registra ahí pues que la carga vehicular es bastante, más que nada te digo por cuestión de zona en construcción. Entonces, al tiro va justo antes de llegar a Pozos, ¿va? Al tiro. Y en general, fíjate que la 57 ahorita está bastante tranqui. No hay tanto problema, te digo, nada más ese pequeño tramo.

Eso, ahora sí. Por aquí mero, aquí parece Don Goyo, aquí sobrevolando en corto. Ahí lo que es básicamente la glorieta Benito Juárez. Está bastante transitable, mucho. No se nota tanto tráfico y eso que sabemos perfectamente que ahorita pues está cañón. Es una hora complicada, pero no. O sea, por lo general otros días de la semana estaría media complicada la glorieta, pero no, ¿verdad? A ver, denle Don Goyo para Rutilo Torres. Ahí sí, señoras y señores, ya por salida del río Españita, ahí por el estadio, sabemos también que es ruta cerrada porque están haciendo ahí unas obras, ya tiene un rato. Pero milagrosamente, Rutilo Torres no está hasta el gorro como normalmente estaría a estas horas. Como que no hay tanto tráfico en la ciudad, no sé a qué se deba. Digo, pues vacaciones no son, ¿va? A ver, Don Goyo. Dele a Damián Carmona. Damián Carmona también, hay un pedacito ahí de zona en construcción. Justo desde la de Altamirano a Pedro Montoya. Entonces, pues al tiro. Donde sí se nota bastante tráfico es en Damián Carmona, ahí por la de Ignacio Martínez. Hasta básicamente, pues cruzando lo que es Reforma. Damián Carmona, ahorita sí está un poquitito complicado, Carga vehicular nada más, cuestión de tener paciencia. Y de ahí en fuera, señoras y señores, el río, me pregunta Nick.

0: en este momento a bloque comercial.
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1: Vámonos con la gusana ciega. Esto es Guantes Puestos.

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0: Factor 96.1 de energía total, ya las 12 con 19 minutos, 12:19, soy X Castellanos, el Diablito. ¿Y qué creen, viejillos locos tremendos? Sí. Estás escuchando de fondo ahí esto que es Besos de Ceniza de Timbiriche. ¿Por qué? Pues ahorita están dando muchísimo de qué hablar. Y es que ya salió la serie. Una serie de Timbiriche, pues a la cual pues nunca le preguntaron a los integrantes de Timbiriche que qué rollo, que si la podían hacer y que si podían utilizar pues sus historias de vida. Nunca les preguntaron. No, entonces, ni para bien ni para mal. Dijeron, esta plataforma que la hizo, que pues es básicamente también una plataforma que pertenece al grupo de Televisa, pues dijeron, pues yo puedo hacer lo que quiera, ¿no? Con Timbiriche, porque pues básicamente yo los creé, yo puedo contar su historia, entonces vamos a hacer una serie, ¿no? Y pues bueno, de ahí varios integrantes dijeron, no, a ver, espérate, güey. Relájate un pero bastante. ¿Qué te pasa? Yo jamás dije que sí. Yo jamás dije que no. O sea, pero de todos modos no íbamos a estar de acuerdo. Y tal cual queda explícita esta cuestión, que varios de los integrantes dieron, o representantes de Timbiriche, fíjate que esto fue lo que nos dijeron, así tal cual. Este es, estoy leyendo el comunicado de Timbiriche a nuestros fans, a los medios de comunicación y a la opinión pública. Durante más de 4 décadas, Timbiriche ha sido una parte fundamental de nuestras vidas. Crecimos juntos compartiendo escenarios, canciones, alegrías, momentos difíciles y experiencias profundamente personales. También hemos tenido el enorme privilegio de que millones de personas hagan suya una parte de esta historia. Ante el próximo estreno en ViX de una serie llamada Timbiriche, entre comillas, lo ponen aquí en el escrito, queremos hablar con claridad y con una sola voz. Ninguno de nosotros participó en la creación de esta serie, ni fuimos consultados sobre las historias que en ella se cuentan. Tampoco autorizamos el uso de nuestra imagen, voz o identidad. Hasta el día de hoy no hemos sido invitados a verla, por lo que no conocemos su contenido. Pues imagínate. Pero bueno, dejen, sigo leyendo. Sabemos, sin embargo, que se presenta como una historia ficcionada que puede mezclar hechos reales con situaciones que nunca sucedieron. Y así es como, pues básicamente, se lavan las manos, ¿no? ViX se lava las manos porque dice, pues esta es una historia ficcionada. Esta no es una historia al 100% de real. Esto es parte ficción. Entonces, lo que yo diga aquí, o lo que los diálogos que digan ciertos personajes que son ficciones, de ficción, pues no me puedes decir nada, ¿no? Entonces, aguántate. Eso es lo que hace ViX. Pero bueno, dejen, termino de leer acá. Y pone, y eso importa, la cuestión de que sea una serie ficcionada. Porque detrás de los personajes que el público verá, hay personas reales. Nosotros, nuestras familias y otras personas con quienes hemos compartido experiencias más allá de nuestra vida profesional. Reconocemos la libertad creativa, pero existe una enorme diferencia entre inspirarse en una época y construir una ficción alrededor de personas reconocibles y vivas, sin haberlas escuchado ni involucrado. Así tal cual. Y esto lo firma Alex, Diego, Mariana, Eric, Benny y Sasha. La única a la que, pues, a lo mejor no le avisaron o no le importa, pues, fue a Paulina Rubio. Pero bueno, traen ahí ahorita un desmán que se va a poner bueno. Vámonos con más Factor 96.1. Energía total, soy X Castellanos, el Diablito. Nos vamos a bloque comercial.
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1: Vámonos con Dana Paola y Belina. Belinda. Dolce Vita se llama.

Factor 96.1 de energía total, ya las 12:41, 12:41. Y quiero mandarle saludos a toda la banda, parte de la Nación Iquizdonia, que ahorita justo estoy leyendo todo, mira, desde las 11:20, desde las 11:20 me mandó mensaje mi carnalito Ever. Me puso por acá. Oye, también, fíjate, hasta ahorita estoy checando los mensajes de WhatsApp, los de temprano, porque justo puse a cargar el teléfono. Y ya está, lo prendí. Yo decía, ¿por qué no me llegan los mensajes? Ah, pues hay que prender el teléfono, Iquis. Si no, ¿cómo? Entonces, fíjate, me llegó apenas el mensaje de... Hace rato estábamos platicando de los cuervos, también al principio. Ya me llegó mensaje del Menita, que ya para esta hora me mandó mensaje de lo que estaba desayunando, que lo más seguro es que para esta hora... Pues ya. Mira qué rico, unos taquitos de barbacha y un consomé. Estaba desayunando el Mena con nada más y nada menos que una refrescante Clamato, ¿no? Una solecita Clamato. Y saludos, Mayrita chula hermosa. Un abrazote. Oigan, les aviso. El día de ayer, hicimos también dinámica para justo los boletos y los accesos del Festival Pulso GNP, ¿va? Que es este sábado 10 de octubre en el Autódromo de Querétaro. Llegaron hubo muchísimas llamadas ayer, muchas llamadas. Entonces, pues ya, nuestro departamento de promociones mandó ahí mensaje o marcó a las personas que ganaron, ¿va? Ahí se comunicaron. Entonces, si se comunicaron ayer, pues obviamente quiere decir que ganaron, ¿va? Si no se comunicaron ayer, pues quiere decir que suerte, porque todavía... hay exceso y yo creo que uno lo va a dar mi queridísima Lau y el otro lo va a dar mi queridísima Lili. Entonces esténse bien al pendientes porque todavía hay un boleto para el Festival Pulso GNP. Vámonos con más. De hecho, nos vamos rápido, bloque comercial, y ahorita regreso con ustedes, ¿va? No me tardo nada. Factor 96.1, energía total.

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Factor 96.1 Energía Total. Ahí está, esto es de Prince Royce. Pero pídeme o dime con qué rola nos vamos a ir. Ah, ayer me habían pedido algo de Soda Stereo. Ayer me pidieron algo de Soda Stereo, así es que yo creo que nos despedimos con algo de Soda Stereo. Pero antes de irnos, oigan, dejen... Les pido apoyo, por favor, a toda la bandita que nos escucha. Se solicitan donadores de sangre tipo O positivo para Efraín Ochoa Aguirre en el Hospital IMSS, Hospital General de Zona 2, que es el de Cuauhtémoc. ¿Va? El tipo de sangre solicitado es O positivo. Lugar para donar, IMSS, Hospital General de Zona 1, que es el de Zapata. Y cita previa obligatoria en bancodesangre.imss.gov.mx. El contacto familiar es con Irma Cecilia Ochoa Cruz, que es al 44-41-77-70-33, o con Silvia Isabel Ochoa Cruz, que es 44-48-27-12-06. Y les recuerdo, bandita, que hoy por nuestro carnal, hoy por nuestro hermanito Efraín Ochoa, y mañana puede ser por nosotros, ¿no? Entonces, hay que tener eso siempre muy, muy ahí en cuenta y muy en claro, que pues hay que ayudar con toda esta cuestión de la donación de sangre. Ahora sí que, pues, si tenemos la chance o la oportunidad, pues vamos a darle, ¿no? Ahí con todo y a ayudar. Y ahora sí, nos vamos con, ¿qué? Persiana Americana. A ver, ¿qué dice por acá? Vámonos con Persiana Americana. Va, nos despedimos con esto. Factor 96.1 Energía Total. Soy X Castellanos, el Diablito. Cuídense mucho, les mando un abrazo. Que el buen Jesus Christ me los bendiga. Y aquí termina La Nación.

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6: La 1:07 p.m. Muy buenas tardes, San Luis Potosí. Qué gusto saludarte. Por acá mi servilleta Lau Duarte. El día de hoy, si usted me lo permite, le acompaño hasta momento las 3:00 p.m. Saluditos a mi mami, a mi Deyanira. Besito, mami, con cuidado. Bueno, arrancamos el día de hoy, señoras y señores. Bienvenidas, bienvenidos.

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1: Ya la 1:21. Hola con 21, estás en Factor 96.1. Energía total. Muy, pero muy buenas tardes. Muy buenas tardes, tengan todas y todos ustedes. Por acaso, mi servilleta Lau Duarte, el día de hoy, si ustedes me lo permiten, les acompaño hasta las 3 de la tarde, arrancando con toda la energía total. En esta tarde, pues ya regresó el calor, tú. En esta tarde medio calurosona de miércoles 7 de octubre del 2026. Sí, como ayer les platiqué, que ya se fue el primer frente frío. ¿Qué nos depara para el día de hoy? Lo vamos a averiguar en un ratito más. Vamos a platicar, como todos los días, la cuestión meteorológica que le va a tocar a el estado perrito. También qué es lo que esperamos en las calles y avenidas de estado perrito. Eso también lo vamos a averiguar el día de hoy. Mientras tanto, ponte trucha con nuestro número de WhatsApp 4448-442961. También yo que tú te... Pues nos empezaba a seguir a través de nuestras redes sociales, Facebook, Instagram y TikTok, como Factor 96.1. Acuérdate, en Facebook, nuestra página oficial tiene una palomita azul y estamos como Factor 96.1. Y en Instagram y en TikTok estamos como Factor 96.1, ¿ok? Así de simple y así de sencillo es identificarnos en redes sociales. Yo soy Lau Duarte, Migui Servilleta. Qué gusto que estén por acá en sintonía en esta tardecita de octubre. Vamos a ver qué andan haciendo el día de hoy. Platíquenme 4448-442961. ¿Hoy qué se anda celebrando? ¿Hoy quién anda cumpliendo años tú? ¿Hoy quién anda cumpliendo años? Porque el que cumple años... Ya vi que se anda celebrando el día de hoy. Perdón que me dé risa, pero pues ya ven que traen de bajada a las personas calvas. No, yo no es que esté agarrando el pretexto para también agarrarlas de bajada, pero es que hoy es el Día Mundial de los Calvos. Entonces, si hay un día en el que no te tienen que agarrar de bajada, ese día tiene que ser hoy. Hoy, en vez de agarrarte de bajada, tienen que celebrarte. ¿Por qué? ¡Ora, qué Día de los Calvos, tú! Pues sí, tienen un día, ¿eh? Hoy es el Día Mundial de los Calvos también. Hoy es el Día Mundial. Ah, mira, de irte caminando a la escuela o... No, sí, al colegio, dice por acá. ¡Órale! También hoy es el Día Mundial del Algodón. ¡Ora! Bien, a veces hay días. Recuerda que todo este tipo de días son para conmemorar cuestiones un poquito más profundas y significativas. O sea, por ejemplo, ¿por qué los pelones? Pues para celebrar la diversidad y obviamente el derecho que tienen las personas para el desarrollo de la libre personalidad. Y obviamente, pues un pelón, por ser pelón, no lo deberían de agarrar de bajada. También, perdón, el día del algodón, ¿por qué el algodón? Esto fue proclamado por la Asamblea General de las Naciones Unidas para generar conciencia en la población acerca de la importancia histórica de este material tan bonito. Pero bueno, ahí tienen datos curiosos en general. Acuérdese que si no aprende nada nuevo, ¿estás seguro que está vivo? Señoras y señores, de esto vamos a platicar, de esto y muchísimo más aquí en Factor 96.1. Y acuérdense que también me pueden ver su reporte vial al 4448-442961. Oigan, y antes de irnos a un corte comercial, quiero solicitar el apoyo de todas y todos ustedes. Y es que, pues sí, hay una situación un poquito delicada con una persona. Y es que se solicitan donadores de sangre tipo O positivo. Sangre tipo O positivo para Efraín Ochoa Aguirre. Él está en el hospital IMSS General de Zona 2, ahí en Cuauhtémoc. y está al pendiente para asignación de una cama. Acuérdense, O positivo es el tipo de sangre que estamos solicitando. También el lugar para donar es en el Hospital General Zona 1, o sea, en el Zapata. Y pues bueno, les paso el número de contactos. Recuerden que hoy por él, mañana por nosotros. Créanme que no hay nada más lindo que poder ayudar de esta manera a las personas que más lo necesitan, donando sangre o donando lo que se pueda donar. En esta ocasión necesitamos sangre positivo o positivo. Y para el contacto, Irma Cecilia Ochoa Cruz, 4441-777033. 4441-777033. Irma Cecilia Ochoa Cruz, sangre para Efraín Ochoa Aguirre. Bueno, ahora sí nos damos una pausa y regresamos ya a la 1:27.
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1: Ya la 1:37 p.m.

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3: Llegamos a la una de la tarde con 40 minutos. A ver, súbele. ¡Ándale! Una con 40, estás en Factor 96.1, energía total. Vámonos de volada con el informe respectivo al clima en la capital potosina. Pero, amigas y amigos, acuérdense que primero nos vamos para entender por qué va a llover, por qué no va a llover, por qué hace frío, por qué hace calor. Necesitamos contextualizar un poquito la situación en términos generales. O sea, ¿qué está pasando alrededor del país? Hijo, mano, si tú pudieras ver lo que estoy viendo en este momento... Te juro que hasta se ve apocalíptico, ¿eh? Se ve medio apocalíptico, pero, ey, miren, tranqui. O sea, no hay que caer en... Pues sí, como en discursos que aumenten la paranoia, porque no es que sea un fenómeno súper común o normal, pero... Acuérdense, esta cuestión del fenómeno del Niño ocurre desde hace muchísimos, muchísimos años. Hay registros desde los 1800 y el fenómeno del Niño, pues, es un fenómeno que ocurre cada cierto tiempo, de 2 a 7 años, más o menos, algo así. Lo que sí es real es que, pues, el calentamiento global sí le echa más sal a la herida, por así decirlo. ¿Qué pasa? ¿Qué es lo que estoy viendo? Te voy a describir literalmente lo que estoy viendo en este momento desde nuestras imágenes satelitales, gracias al satélite Factoría 9961. No es cierto, tenemos imágenes satelitales y pues en efecto hay tres ciclones tropicales al mismo tiempo dándole circo, maroma y teatro a México. Tres al mismo tiempo y yo creo que en cuestión de 1 o 2 días se va a formar otro. O sea, pero tres. Bueno, ya dicho esto, fíjate que ayer te platicaba que se había formado una depresión tropical que del lado del Golfo de México, que ojo, es el primer huracán, porque en cuestión de nada va a escalar a huracán. Ahorita es tormenta tropical, que se llama Isaías. Isaías está del lado del Golfo de México, o sea, del lado de Veracruz. Pero donde les va a afectar más las lluvias es en Campeche y en Yucatán. ¿Quién me jala mi café? Ahí es donde va a afectar un poquito más. Entonces, ¿qué pasa con esto? No, estaba como una cuestión que preocupaba, que durante todo este periodo de ciclones y huracanes, del lado del Atlántico no ha habido ningún huracán. Pero ya Isaías va a escalar a huracán y va a ser el primero de la temporada. Ajá, y la temporada empezó en junio, me parece. Ese por un lado. Lo que se espera es que no afecte tanto a México. Se va como para los United, como del lado de Florida y de aquel lado. Y pues va a tocar tierra y como que para esa zona la cosa sí se va a poner medio peligrosona, ¿eh? Bueno, entonces para la racita que está allá en los United... Deja ver exactamente en qué zona de Estados Unidos. Por allá es donde, pues sí, va a tocar tierra y se va a poner un poquito heavy el merquetengue. Ahora, del otro lado, o sea, del lado de... Ah, mira, ya vi más o menos por dónde, dame un segundito. Va a estar como por Luisiana, Mississippi, Alabama... Allá va a tocar tierra Isaías, ¿ok? Ahora, del otro lado, es decir, del lado del Pacífico, está la depresión tropical 20E. Pero que también en cuestión de, yo creo, de horas, se va a convertir, bueno, se va a llamar, va a escalar a huracán, perdón, y sí, se va a llamar Simón. Va a ser Simón, el famoso Simón.
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3: Sí, Simón va a ser el otro huracán del lado del Pacífico, que su trayectoria al parecer va a ser paralela a las costas del Pacífico. O sea, sí. Ay, sí, y a lo mejor toca tierra, A lo mejor toca tierra, porque ahorita donde está afectando más es en Oaxaca y en Guerrero, poquito en Michoacán, pero se planea que... Bueno, no, perdón, mejor dicho, se pronostica que toque tierra en Jalisco y en Nayarit y un poco en Sinaloa. La cuestión es aquí estar súper al pendiente de la trayectoria de este huracán. Ahora, quien también va a tocar tierra, modificó su trayectoria, parecía que se iba a alejar, pero modificó su trayectoria, está Rachel, que es otro huracán que si toca tierra va a ser como tormenta, o sea, va a bajar su intensidad, pero probablemente toque tierra en Baja California Norte y también parte de los United. Ahora, todo eso es lo que está pasando. Aquí en San Luis Potosí, por el momento, bueno, por hoy nos toca un poquito de cielos despejados, pero pues esto puede modificarse en cuestión de horas por lo mismo por lo que les estoy platicando. Entonces, espera que para el día de hoy esté parcialmente nublado, máxima de 26, mínima de 14 grados centígrados. Y pues a lo mejor nos tocan lluvias débiles. Ya estando, pero igual hay que estar bien al pendiente, ¿ok? Acuérdense que este mes va a estar muy lluvioso por todos estos fenómenos. Pero bueno, lo tienen, señoras y señores, el informe completito meteorológico de Ciudad Perrito. Y a la 1:46 nos damos un corte comercial y regresamos.
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1: 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Ahora nos vamos con el reporte vial.
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7:07. Oh. 2:07. Arrancamos esta segunda hora, amigas y amigos. Right. Gracias por continuar en sintonía. En la frecuencia de Factor 96.1 Energía Total, yo soy Lau Duarte. Amiga y servilleta que el día de hoy les acompaña, si me lo permiten, hasta las 3 de la tarde. Así que vámonos con información respectiva a el tránsito en las calles y avenidas de nuestra bonita e incomparable

0: Ciudad Perrito. Así que, amigas y amigos, pare bien la oreja y como dice mi compadre, mi siempre compadrito.
1: Apúntele bien.
0: Apúntele bien, el Felipe Ferragómez. Bueno, arrancamos con las calles que el día de hoy van a estar arreglando. Ahí le va. En Colonia Guanos van a estar bacheando. Arreglándolo, bache. En la de Guanos, la calle Jaime Sordo. También en Colonia Satélite. Continúan en la de República de Perú. En Jardines del Oriente están en la calle España. En Villa Jardín se encuentran en calle 57. En Colonia Salk están en la calle Neptuno. Y también se encuentran en la Colonia Industrial Mexicana en la calle Álamo. También en Lomas del Tecnológico se encuentran en Avenida Tercer Milenio. Y Colonia Revolución están en la calle Protección a la Infancia. Por el momento, eso es todo el día de hoy. Ahora vamos a ver qué nos dice la raza a través del WhatsApp. 4448-442961. Recuerde que si usted tiene algún reporte vial, me lo puede mandar y compartir con mucho gusto al 4448-442961. Ahí le va. Por acá me dicen, precaución al bajar el puente de Gálvez con dirección a Distribuidor Juárez. Pues van avanzando muy despacio y ahí hay varios coches, hay tráfico. Entonces, con mucho cuidado. Ay, y preguntaban si había acceso a la Rivas, Riva Guillén. Dicen que sí, que solo que por la Río Verde hay tráfico lento por trabajo de carretera. ¡Santos cachucha! ¿Esto es real? ¡Santo niño de Atocha! ¿Esto es real? Me están diciendo que aparentemente, ¿eh? Había una persecución hace como una media hora. Sí, hace como media hora. Una persecución de una camioneta. Que se originó en Avenida Tenochtitlán, cerca de un jardín de niños, ahí en Soledad. Información en proceso. ¡Ay, santo niño de Atocha! Eso no es información verificada, me lo compartieron, pero siempre hay que esperar información verificada. ¡Ay, pero qué miedo! ¡Ah, sí! Todo eso en las Rivas. En las Rivas, con razón, se preguntaba si sí había o no acceso. ¡Ay, qué miedo! Con mucho cuidado por esa zona, mejor evítela, ¿ok? También me comentan que hubo un choque de una camioneta bajo el puente de Rubén Darío en el carril de Lomas hacia Muñoz. Ahí le va de nuevo, hubo un choque de una camioneta bajo el puente de Rubén Darío en el carril de Lomas hacia Muñoz. Maneje con cuidado por esa zona porque también por ahí, el tráfico se pone bien pesado. Dice por acá, buenas tardes, amiga. Hola. Dice aquí, escuchando como siempre, Factor 96.1. Aquí en la 71 hay demasiado tráfico y hay mercado en la calle 24 para que tengan cuidado y tomen sus precauciones. ¡Ay, nos están pidiendo un rolón! ¡Saluditos, muchas gracias! Dice por acá, la calle Jesús García también se encuentra en obras. Linda tarde. Muchísimas gracias por su informe vial. Vamos a ver qué más nos dicen por acá. 4448-442961. Vamos a ver. Hola, hola, mi Albert.
2: Hola, Lau, ¿qué tal?
0: Hola, buenas tardes.
2: Oye, aprovechando, ¿qué crees que por ahí quería reportar también?
0: A ver.
2: Un hoyo que hay sobre los puentes ahí en la carretera Río Verde.
0: Ajá.
2: En el puente que está frente a la colonia San Luis 1, ¿qué crees que?
0: Ah, ok.
2: Está un hoyote y la verdad ya me tocó que se me fregara un rin y
0: no,
2: a otra persona que iba delante de mí igual.
0: ¡No manches!
2: Eso fue el fin de semana, pero al parecer ya ha habido varios accidentes porque volvió a pasar por ahí y hay muchas tapas de carros por ahí que...
0: ¡No inventes!
2: Que han pegado y me imagino que les ha ocurrido lo mismo. Ahí para que tengan precaución.
0: ¡Ay, mi Albert! Muchas gracias por tu reporte, de verdad, muchas, muchas gracias. Acuérdense, en el puente sobre la Río Verde frente a la San Luis 1, o sea, antes de... Pues sí, es el único puente, el que cruza periférico hacia sobre la Río Verde, que ahí hay un bachezote, con mucho cuidado. Dice, hola, Hola, Mayra. Bueno, muchísimas gracias por sus reportes viales, señoras y señores. Vámonos de volada con música. Los dejo con esto que está a cargo de Olivia Rodrigo. Se llama Stupid Song. Y a las 2:00

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1: Ya las 2 de la tarde con 20 minutos. 2 con 20, estás en Factor 96.1 Energía Total, amigas y amigos. En este momento, señoras y señores, vamos a lanzar dinámica para todas y todos aquellos que quieran asistir a uno de los mejores festivales de música alternativa. Factor 96.1, como siempre, te lleva a los mejores eventos, no nada más de aquí del estado, sino de la República Mexicana. Y obviamente tenemos tus accesos dobles para que te lances al mejor festival de música alternativa. Y obviamente, ese festival es Festival Pulso GNP, que se va a llevar a cabo el sábado 10 de octubre en el Autódromo de Querétaro. Imagínate nada más, vas a poder ver en vivo y a todo color a este señor. Imagínate que sea real eso de que se despegue, ay, como en el video. Ay, los traumas. Ese video está muy chido, pero traumó varias infancias, ¿eh? Y no nada más va a estar Robbie Williams, también van a estar Caifanes, Bruces de Oro, va a estar DLD, va a estar, Fobia, José Madero, Kevin Carl, La Gusana Ciega. O sea, va a estar chidote. Luego, no sé si a ti te pasó, no sé si ya viste la película biográfica de Robbie Williams, pero desde mi perspectiva, hay un parteaguas desde que ves esa película. Si no la has visto, híjole. No, es que necesitas verla para incluso vivir más chido sus conciertos en vivo. Así que a partir de este momento se activa la dinámica. Tienes que mandarme, ojo, mensaje de audio. Voy a contar y voy a tomar en cuenta a los mensajes de audio. Ojo, frase ganadora. Y yo escucho Factor 96.1 Energía Total y Lau Duarte me lleva a el Festival Pulso GNP. Con eso, si es mensaje de audio, voy a mandarles un mensajito confirmando su participación y voy a lanzar preguntas. Ojo, los que manden el mensaje de audio con la frase ganadora y el Lau Duarte me lleva al Festival Pulso GNP, esos son los que van a recibir su mensaje de confirmación y los que van a participar, ¿ok? Así que desde este momento tienen chance de aquí a la primera pregunta que lance. Van a ser en total 3 para que participen y ganen. Así que pausa y regresamos.
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1: Oigan, ya las 2:45. 2:45, estás en Factor 96.1, energía total. Ahí va la primera pregunta. Primera pregunta para todas y todos los que están participando para lanzarse a uno de los festivales más chidotes de aquí, de música alternativa. Primera pregunta, pongan mucha atención. Mucha atención. Menciónenme 4 artistas que se van a presentar en este festival. ¡Ojo! ¡Ojo! Mándenme las respuestas hasta que yo mande la tercera pregunta. Esa es apenas la primera. Todavía no me manden respuestas hasta que lance la tercera pregunta, ¿ok?

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1: Oigan, todavía no me manden sus respuestas. Todavía no. Acuérdense que es cuando lance la tercera pregunta. Cuando diga la tercera pregunta, ¡pum! Me mandan las tres respuestas, ¿ok?

2:52. Vámonos con la segunda pregunta. Segunda pregunta de volada, amigas y amigos. Ahí les va. ¿Cuál es la frase del festival? Es, creo que la misma siempre todos los años, pero Pulso GNP tiene una frase. ¿Cuál es?

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1: Ahora sí, amigas y amigos, nos vamos con la tercera. La tercera pregunta, que en este momento, en cuanto la diga, me van a mandar todas las respuestas. ¿Por qué? Porque luego se andan revolviendo, unos si las mandaron bien, otros no. No me manden las respuestas ahorita, son hasta que dé esta pregunta. ¿Qué es? ¿Cuántas ediciones ha tenido este festival? ¿Cuántas ediciones ha tenido el festival Pulso GNP? Esa es la tercera pregunta. De volada, mándenme las respuestas correctas en este momento.

0: Llegamos a las 2 de la tarde ya con 59 minutos. Yes, yes you can. I've got, you got, we've got everybody. Yeah. 2 con 59, amigas y amigos, tenemos ganador de la dinámica para el Festival Pulso GNP. ¡Sí, ya tenemos ganador! Ahí está. Vámonos de volada con el ganador y literalmente la primera persona que dijo todas las respuestas correctas fue... A ver, espérense, déjenle bajo. Aquí a la musiquirri. Ahí está. Esta fue la primera persona, así que...
1: La primera es Caifanes, Ruby Williams, DLD, Fobia.
0: ¡Excelente!
1: La palabra o frases del festival es Vivir es increíble.
0: ¡Excelente!
1: Han sido 7 ediciones.
0: ¡Excelente! ¡Muy bien! ¡Aplausos, por favor, aplausos! Ahí tenemos a la ganadora, que ya me pasó su nombre, Jocelyn. ¡Muchas felicidades, Jocelyn! No se me achicopalen todas y todos los que estuvieron participando. Por ahí me informen y ya estuve chismeando que todavía hay posibilidades de participar y ganar. Todas y todos los que estuvieron participando y mandando su mensaje pueden seguir participando las veces que quieran hasta que se lleven este increíble, increíble boleto. Bueno, regalo, ¿eh? Porque imagínate nada más, son accesos dobles. Ahora, ¿qué pasó? Ahí está. Son accesos dobles y aparte es transporte incluido. Así que ahí lo tienen, amigas y amigos. Muchísimas gracias a todas y todos por participar, de verdad, muchas gracias. Yo me voy, pero yo creo que dejamos esta rola desde cero. Sí, la dejamos desde cero, así que cuídense mucho, bonita tarde, muy buen provecho. De verdad, muchas gracias por estar en sintonía y participar.

lo bueno, poco. Pero no te preocupes, que apenas es la primera parte de todo un día lleno de energía total. ¡Sí! ¡Sí! Lau Duarte regresará para cerrar contigo el día. Mientras tanto, continúa en sintonía de Factor 96.1. 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
2: Muy buenas tardes, bienvenidos a este programa. Yo soy Lili Aguilera. Y es todo un placer acompañarte a través de esta frecuencia Factor 96.1. Buen provechito, tres.

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2: Es que en 43 minutos, oigan, ¿quién se quiere lanzar con nosotros para disfrutar de un gran festival? Estoy hablando del Festival Pulso GNP, que es el sábado 10 de octubre en el Autódromo de Querétaro. ¿Quién dice yo

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1: Ya viene el programa de los Yester Hits. Hoy toca pop. Pop en español.

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7: 4:07, bienvenidos a los Yester Hits, este programa a través de Factor 96.1, gracias a la Universidad Cuauhtémoc. Yo soy Lili Aguilera, muy buenas tardes.

0: Un 2-0 es por mi Lili. Saludos, Sofía. ¿Cómo estás, Sofía? Hace mucho que no me escribías. Dice, hola Lili, quisiera escuchar Ya Nada Volverá a Ser Como Antes del Canto del Loco, por favor. Claro que sí.
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0: Y ahí va uno a enamorarse, ¿verdad?
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0: Dice, mi saludo no se te olvidó. Y claro que no, Ángeles. Claro que no. Hoy se me antoja un espinazo o un pozolito. Si así te queda el pozole de rico como el que me comí una vez, el espinazo ha de estar también bien bueno. Y con este fresquecito. Dice, hola, buenas tardes. Puedes poner la canción de Si No Es Ahora de Timbiriche. No, es que esté haciendo tiempo, ¿eh? No creas, para encontrar las rolas. 4:09 minutos, vamos con esta canción.

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1: Se llama Cuando Nadie Me Ve, Alejandro Sanz, las 4:12, escuchas Factor 96.1, las Yester Hits.

16 minutos, ya las 4 y 16. Muy buenas tardes, escuchan Factor 96.1. Energía total. Hay días en donde andan más, y, no sé, fiesteros, pero hay días más melancólicos. Cuando nadie me ve, dice: hola, soy Richie. Pudieras poner "Cuando nadie me ve" de Alejandro Sanz. Con mucho gusto. Dice, saludos, dice, ¿qué? Dice Lili: disfrutando de escucharte, pasando a saludarte, espero estés teniendo un excelente turno vespertino. Gracias, Néstor, muchas, muchas gracias. Tú también, que estés laborando de lo mejor y muy animado. Dice: buenas tardes, ¿podrías poner la canción de Alejandro Fernández, la de "No"? Por favor, saludos. Claro que sí, Beto. Dice: que tengas bonita jornada. Mande, mi amor. No, ya les digo que ya se pusieron bien, quién sabe cómo. Que tengas bonita jornada, gracias.

Dice Lili, sí. ¿Sabes qué se me antoja? Un panecito. Dale una mordidita a un panecito. Saludos para mi querida Fabi. Dice, acuérdate que el alumno supera al maestro. Ay, no, pero le ha de quedar bien picoso allá yo el pozole. Y él sí no perdona el picor, entonces... Un pozolito rico. Ay, sí se me antojó. Ya me gruñeron las tripas. Personas que tienen lugar para lanzarse al Festival Pulso GNP, recuerda que la transportación ya va incluida. Van a hacer un grupo especial para que no te preocupes, Entonces no te preocupes, Mayrita Abigail, porque van a hacer un grupo especial y ahí les van a estar dando la información, ¿sale? También ando romántica, no es cierto, ando melancólica. Dice, ponte la de, ¿qué? Antel de Belinda. No sé, la de Ángel. Dice Lilillo. Muchas gracias. ¿Y crees que a lo mejor la que va a este festival es Lau Duarte? Pero muchas gracias por la invitación de todas formas. Dice Geras que la del amor, solo el amor lastima así. ¿Qué les digo? Está bien, está bien. Una que quiere estar alegre y los radioescuchas que quieren estar así amorosos, melancólicos, desenamorados. Motel y María José, solo el amor lastima así, 4:19.

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0: mucho. No que las anteriores que han pedido, es cierto, todas me gustan. Bueno, vamos, estoy nerviosa porque pues es un gran evento y además creo que la persona que se lleve estos lugares para el Festival Pulso GNP tiene que estar disponible el fin de semana. Digo, no que se vayan a quedar todo el fin de semana en Querétaro, pero sí que tengas chance de estar el sábado disfrutando de un gran festival en el Autódromo de Querétaro. Es el sábado 10 de octubre. Que nada de que a Chuchita la voltearon, que no por el trabajo, no tienes que estar, pues obviamente que no trabajes, ¿no? Que no tengas ningún compromiso. Entonces, esta noche un destello de amor. Voy a poner unas canciones muy sencillas. Vas a participar de esta manera al 44-48-44-2961. ¿Lo dije bien o dime? 44-48-44-2961, sí. Y me vas a decir cómo se llaman las rolas, en el orden en que las voy a poner. Además, tienes que decirme la clave ganadora en un inicio. Es mensaje de voz, mensaje de voz, mensaje de voz. Entonces, así vamos a iniciar. Solamente son tres rolas, no las voy a dejar mucho rato, porque son como muy clásicas. Y además, ¿por qué lo estoy haciendo así de sencillo? Porque sí. Porque es miércoles, nos gustan mucho los miércoles. Primer rola para identificar cómo se llama la agrupación y cómo se llama la canción. Un poquito más. Vamos a la segunda rola, dice así. ¿Cómo se llama la rola? ¿Y quién la canta? Está regalado, de verdad, ando muy amena. Vamos a la tercera canción.
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0: ¿Quién la canta y cómo se llama?
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0: Listo. Sigue al 44-48-44-2961. Saludos para Paco Torres, que nos pide esta canción. 4:31, se llama Otra como tú. Eros Ramazzotti, Ramazzotti. A través de Factor 96.1, energía total.
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4:36. Todavía no escucho los audios, aguántenme poquito, pero ya hasta aquí de participación. ¿Por qué? Porque si no, no nos va a dar tiempo. Vamos a esto de Sandoval, se llama A Quien Tú Decidiste Amar. 4:36.

0: nos damos un corte comercial a través de esta frecuencia Factor 96.1, Energía Total. Y yo regreso con ganador.
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0: Con ese ganador que va a invitar a alguien a la ciudad de Querétaro.
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0: al festival Pulso GNP. Es este sábado, 10 de octubre, en el Autódromo de Querétaro. Ya volvemos. ¡Qué nervios! No te preocupes, transportación incluida, diversión incluida, se la van a pasar increíble. Se la van a pasar muy bien. No voy a ir. Pero se la van a pasar muy bien.

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0: 4:48. Vamos a irnos en orden. Los primeros mensajes que llegaron al sistema. A ver quién dijo las respuestas correctas. ¿Dónde están nuestros primeros audios? Ahí están. Bueno, ¡ay! ¡Qué nervios! Y se la van a pasar increíble. Entonces, para que estén pendientes de su teléfono, porque harán un grupo especial y les van a avisar a qué hora se ven para irse al evento. Recuerda que ya es transportación incluida para el Festival Pulso GNP, que es en la ciudad de Querétaro, en el Autódromo de Querétaro, este 10 de octubre. ¡Vamos con nuestro primer audio! Dice así...
1: Yo escucho Factor 96.1 FM con energía total. Las canciones son, la primera es de DLD, es Arsenicos.
0: Ay, no.
1: La segunda es Hoy Tengo Miedo, de Fobia. Y la última es Plural, siendo singular, perdón, de Pepe Madero. Gracias.
0: ¿Qué crees, hermosa? Que no. Fíjate que pudiera confundirse la de Travis con DLD. Pero ¿qué crees? Lo sentimos mucho. No son las respuestas correctas. Saludos para Mena, nada más antojando. Qué ricos taquitos. ¿De qué son los taquitos, Mena? Qué bonita canción esa de Antología. Bueno, yo pensé que sí le había atinado a esta chica. Pero no te preocupes. Seguro Lau Duarte y Kiss van a seguir regalando más lugares. Pero bueno, vamos a ver, vamos a escuchar el siguiente audio. Vamos en orden. Imagínate estar en así cerquita disfrutando de la música de Robbie Williams. Bueno, vamos a escuchar el siguiente audio, dice así.
2: 96.1 con energía total.
0: Muy bien.
2: Travis Sink.
0: Ok.
2: Hoy Tengo Miedo, de Fobia.
0: Sí.
2: En plural, siendo singular. Eso. De José Madero.
0: Súper bien. ¿Cuál es tu nombre completito? Ahorita te decimos. No inventes, pensé, dije, Gina, a lo mejor tampoco latina. No sé, estoy muy nerviosa. Pero para que se la pasen súper bien, pueden llevar a alguien más. No van solitos, van acompañados. Oye, muchísimas felicidades, qué emoción. Ale, pásanos tu nombre completo. Ahí está, ya le avisamos. Bueno, ya le estamos mandando su mensaje ganador. Dice Lili, comimos un caldito de espinazo, estábamos en sincronía, ¿ves lo antojada que ando? Muchísimas gracias, ay, qué rico, Fabi. Dice, taquitos de barbacoa, puros antojos, aquí nomás me están antoje y antoje. Dice, quiero participar para los boletos de Caifanes. Corazón, ¿qué crees que ya se dieron el viernes pasado? Dice, ¿cómo le hago para participar para los boletos de GNP en Querétaro? Habrá más dinámicas, así es que no se preocupen, ¿ok? ¡Qué emoción!
2: Gracias, Lili, es lo máximo, gracias.
0: ¡Ay, qué bonito!
2: Tenía muchísimas ganas de ir, en serio, muchísimas ganas.
0: Te la vas a pasar súper bien, Ale.
2: Muchas gracias, mil gracias.
0: Quiere llorar, qué bonito, me gusta esa sensación de cuando alguien disfruta mucho un premio. Qué padre que te vas a divertir. ¿A quién te vas a llevar, condenada? Pásala increíble, la van a pasar súper bien. Vamos con esto de... No, ya están... Yo sí quería ver a Fobia. Vamos con esto de Juanes. Se llama La Camisa Negra a través de Factor 96.1.

59. Las mejores canciones en lo personal de Miranda. Ya me voy a despedir. Gracias por participar. Gracias por estar a la escucha de Factor 96.1 Energía Total y hacernos parte prácticamente de tu familia. Buen provechito a toda la banda que está comiendo. Qué rico. Ya vamos a comer también nosotros. Se van a quedar con Nikis. Cuando digo se van a quedar con el diablito, siento como... No lo sé, pero no, así le dicen. Así le dicen, te vas a quedar con el diablito. Cuídate mucho, soy Lilia Aguilera. Mañana a las 9 de la mañana estaremos de vuelta de 7 a 9 en Lau Duarte. Antes, Jesús Aguilar, el Chuy Aguilar, que ya aceptó por fin, amiguito, que yo hiciera sus cortinillas de entrada y que dijera, Chuy Aguilar, Aguilar. Ajá. Ya la producción de noticias me está llamando. Ya estoy lista. 5 en punto, hasta aquí los Yester Hits. Gracias por acompañarnos siempre en Factor 96.1. Bye bye.

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1: Factor 96.1 Energía Total, ya a las 5:08. 5:08, soy Ikis Castellanos, el Diablito. Oigan, ¿y qué creen? ¿Qué creen, bandita? Vamos a hablar esta tarde del mutismo emocional. ¿Alguien sabe qué es? ¿Y cuáles son sus síntomas? Bueno, este problema psicológico puede surgir tras una mala experiencia o un shock emocional. Y tal vez te ha pasado, pero no sabías que se llamaba mutismo emocional. Y bueno, pues sabemos que las emociones son indispensables para el ser humano. Es indispensable. Eso es lo que, según los estudiosos del tema en general, pues es lo que hasta cierto punto hace que el ser humano se diferencie de otras razas, ¿no? De los animales. Las emociones y el cómo el ser humano hasta cierto punto las sabe controlar. Y digo hasta cierto punto porque no controlamos absolutamente nada. Por eso se necesita tanto la salud mental, la salud emocional, ¿no? Ir con un profesional de la salud mental. Pero bueno, por esto la psicología siempre se ha interesado por la cuestión de las emociones, en cómo fluyen en nuestro pensamiento, en nuestra conducta, cómo hacemos las cosas, en nuestras relaciones e incluso nuestra salud mental. También es lo que te digo. Y en las últimas décadas, este concepto de inteligencia emocional ha ido ganando terreno en el mundo de la ciencia de la conducta, puesto que las investigaciones confirman una y otra vez que la correcta expresión y regulación de las emociones, pues es algo bueno, favorece el bienestar mental de los individuos. Pero ahí está la contraparte, ahí está el pero. Sin embargo, algunos individuos pueden tener dificultades en relación.

con sus emociones, y es lo que se conoce como mutismo emocional. Y esto es un concepto que suele utilizarse para referirse a la alexitimia. Vas a decir, ¿qué demonios es ese? Bueno, es la incapacidad de expresar nuestras propias emociones y que puede ser consecuencia de algún trastorno neurológico o de alguna patología. Por ejemplo, el trastorno disocial o trastorno de estrés postraumático. Es por eso que te digo, o lo que te comentaba ahorita, ¿no? El ser humano anda por la vida ahí diciendo que es la raza que domina el planeta. Güey, ¿qué vas a andar dominando si no dominas ni tus emociones en primera? ¿No? O sea, ¿qué te sientes la raza poderosa y el eslabón más fuerte de toda la cadena? Si a final de cuentas, el ser humano, su pata de palo, es básicamente toda esta cuestión de lo emocional. Es eso. Si lo supiésemos manejar correctamente, uff, imagínate cuánto cambiaría este planeta. Pero no. Pero ne, dicen por ahí. Así que bueno, vámonos con más Factor 96.1 de Energía Total. Soy X Castellanos, el Diablito. Bienvenidos a... No salgo ni en rifa.

0: Oye, qué buena rola esta de los Claxons. Mismo equipo se llama. Y justo tuvimos una plática ahí con los Claxons, en donde platicábamos del nuevo disco y pues de la letra. De qué hablaba, ¿no? Y es algo bastante muy familiar, algo. Es algo bonito. Algo bonito, señoras y señores, algo bonito. ¿Te imaginas que te hablara así 5:18? Eso que acabamos de escuchar fue algo bonito de los Claxons, algo hermoso. Algo inolvidable. Oye, ya, no es la nación. No estamos en hora de nación, Iquizdonia. Estamos en la hora de... No salgo ni en rifa, en donde estamos hablando del mutismo emocional. El mutismo emocional. Bueno, ¿qué es esto? El mutismo emocional no afecta igual a todas las personas, pues existen dos tipos de mutismo. El primario y el secundario. El mutismo primario es, ahora sí que dirían los expertos, es el más grave, es el más delicado, dirían por ahí. Y es cuando por una lesión en el cerebro, pues se genera, ¿no? Por ejemplo, por culpa de un ictus. ¿Vas a decir qué es ictus? O la esclerosis múltiple. Ahí ya es como una cuestión bastante delicada. Asimismo, los síntomas del mutismo emocional pueden aparecer en individuos con autismo o Parkinson también. Y esto en el Parkinson, específicamente durante la primera etapa del desarrollo. Y los pacientes con TDAH también pueden padecer este desorden. Entonces, ay, Dios mío, está cañón, porque hoy en día la mayoría de la población tiene TDAH o TDA. Está cañón. De morritos no sabíamos que a lo mejor era el TDA, ¿no? Ya cuando crecemos, pues bueno, ya nos van diciendo, como que, a ver, güey, chécate con un profesional de la salud, porque a mí se me hace que tienes TDA. Pero bueno. El mutismo emocional secundario es aquel que tiene su origen en un mal aprendizaje o es consecuencia de algún trastorno que esto imposibilita la correcta o el correcto reconocimiento y expresión emocional. Por ejemplo, ahí te va. El estrés postraumático que aparece después de algo delicado, de verdad que te haya pasado, algo bastante delicado, algún tipo de abuso, algún accidente, algo que hayas visto que obviamente lo dice tal cual el estrés postraumático. Y los estudios afirman que un 30% de individuos afectados con algún trastorno psicológico pueden sufrir el mutismo emocional. Y tal vez dirás, no, yo no creo que lo tenga. Bueno, y si sí, a lo mejor en una cantidad muy pequeña. ¿Cuáles son los síntomas? Aunque el mutismo emocional puede aparecer como la falta de expresión emocional, el problema es mucho más profundo, pues la falta de expresión también tiene que ver con problemas de identificación de emociones y de interpretación de la mente de los demás. Es decir, sus pensamientos o sus estados emocionales. En resumen, los síntomas del mutismo son dificultad para identificar e interpretar los pensamientos, emociones y sentimientos de otros. Comprensión limitada de lo que causa los sentimientos. Dificultad para expresar sentimientos y emociones, reconocerlas y utilizarlas como señales. Dificultad para reconocer las señales faciales en otros. Problemas en la localización de las sensaciones del propio cuerpo. Tendencia a utilizar la acción como estrategia de afrontamiento ante situaciones conflictivas. Rigidez cognitiva. Pensamiento concretista. Y de provisto de símbolos y abstracciones. Entonces, pues hay varias cosillas ahí que dice uno. Pues sí, puede ser que tal vez tenga mutismo emocional, ¿no? Pero bueno, vamos a seguir descubriendo qué demonios es esto. Porque tú o alguien que conoces, ya sea cercano, algún amigo, algún familiar o lo que tú quieras, o alguien en el trabajo, puede ser que lo tenga, pero ni siquiera lo sabías. Pero ahí está. Vámonos con más bloque comercial, señoras y señores. Factor 96.1, energía total.
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0: Factor 96.1 Energía Total, ya a las 5:39, 5:39. Soy X Castellanos, el Diablito, y estamos hablando de mutismo emocional. Y a pesar de que el mutismo emocional no aparece en el manual diagnóstico y estadístico de los trastornos mentales, pues estos síntomas son característicos de muchos trastornos psicológicos, ¿no? El mutismo emocional no necesariamente es una patología, sino que puede aparecer como parte de un trastorno o como consecuencia de alguna lesión cerebral, güey. Y ahí te van los tipos de mutismo emocional, ¿va? Y como les decía, el mutismo emocional puede aparecer por diferentes causas. Y ahí te van, estas causas sirven para clasificar los diferentes tipos de mutismo emocional. Y existe el mutismo emocional primario y secundario, como ya lo habíamos platicado. El primario es cuando existe alguna lesión, ¿va? O las causas son la del mutismo emocional primario son biológicas. Es decir, que existe un déficit neurológico que afecta a la conexión entre el sistema límbico y el neocórtex. Por ejemplo, el sistema límbico, pues básicamente es ahí el vato, o bueno, el sistema que dice, a ver emociones, aquí se hace lo que yo diga, yo voy a gestionarlas, ¿no? Básicamente, eso es lo que hace ahí el sistema límbico. Y el neocórtex, se podría decir que es nuestro cerebro emocional. Sin embargo, el mutismo emocional primario también puede aparecer por un problema en la comunicación entre el hemisferio derecho y el hemisferio izquierdo. Nuestro cerebro de verdad es impresionante. O sea, tanto para bien como para mal, ¿no? O sea, hay cualquier cosita. Imagínate tu cerebro como una supercomputadora así. De hecho, es mucho, mucho más cañona que una computadora que conozcamos, ¿no? El cerebro trabaja a velocidades impresionantes y todo lo que tiene que hacer en un mismo segundo. Todo. Desde respirar. Todo. El cerebro es impresionante. Ahora imagínate que a tu cerebro pues le falle algo pequeñito, un cortocircuito leve, como en una computadora, que dices, ay, chale, güey, ¿por qué a lo mejor el mouse se mueve raro? Bueno, pues quién sabe, ¿no? Sería ya checar tanto el mouse como la torre, como a lo mejor la pantalla y demás. Pero puede ser algo tan pequeño como un cruce de cables tan mínimo. Ahora imagínate en la cuestión del cerebro, ¿no? Algo tan pequeño que te pueda llegar a pasar en tu cerebro que te genere todo un, pues ya un problema ya más grande, ¿no? Y bueno, ahí te va, muy a grandes rasgos, podríamos decir que el primero, ¿no? Esta cuestión de el mutismo emocional primario. El primero regula las emociones y el segundo el lenguaje, ¿va? El sistema límbico es el que regula las emociones y el neocórtex es el lenguaje, a lo que nos están diciendo acá los expertos, ¿no? El origen de estos hechos puede ser hereditario o bien puede deberse a alguna enfermedad de tipo neurológico como el Parkinson. Y nos vamos de ahí al mutismo emocional secundario. Y este tipo de mutismo emocional suele aparecer como consecuencia de una experiencia traumática, lo que les decía hace ratito, en la que la persona ha sufrido tanto que puede quedar afectado. Por ejemplo, en el caso de estrés postraumático, originado por alguna vivencia bastante delicada. Ahora bien, el mutismo emocional también aparece como un síntoma de otras psicopatologías o aprendizajes deficientes. Por ejemplo, en caso del trastorno depresivo, la mala educación emocional o los diferentes trastornos de la alimentación. Fíjate, hasta los trastornos de la alimentación tienen que ver aquí. Está cañón, por eso te digo, o sea, el cerebro es tan impresionante, pero a la vez tan frágil, que cualquier cosita que nos pase dentro de nuestro cerebro, pues nos afecta muy cañón, ¿no? Pero bueno, vámonos con más Factor 96.1 Energía Total. Soy X Castellanos, el Diablito.
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1: Factor 96.1, energía total, ya las 5:56. 5:56. Bueno, ya con 57. Y vamos a terminar el tema de esta tarde, que es el mutismo emocional. ¿Hay algún tratamiento? O sea, tal cual como para el... Pues básicamente lo que es el mutismo emocional a grandes rasgos es el no decir lo que sientes. No decirlo, porque tal vez no sabes bien qué es lo que sientes o cómo lo estás sintiendo o cómo expresarte de una manera correcta. Entonces, bueno, hay tratamiento. Puede, y el tratamiento puede ser complejo, nos dicen los expertos, principalmente porque rara vez el paciente va a buscar ayuda. Es lo que te digo, esto lo podemos llegar a tener muchísimas personas. ¿Por qué? Porque hay ciertas, pues, ciertas cuestiones que te lo pueden detonar, como hasta el TDA, ¿no? Entonces, es algo más sencillo, sino es algo del día a día que a muchas personas les puede llegar a pasar, pero que a final de cuentas, pues, no sabían que lo tenían. Entonces, ¿será que a lo mejor un familiar, un amigo, el que... participará en la petición de asistencia, ¿no? Hay que decirle, ¿no? La causa de que el propio afectado no acuda en busca de ayuda es por la falta de conocimiento, de conciencia del problema. Esto hace que la familia se convierta en indispensable en estos casos, y solo con la colaboración y el apoyo de estos, el tratamiento puede surgir o puede surtir efecto. Y debido a que las causas pueden ser muchísimas, puede ser de primario o secundario, ya sabemos, ¿no? El mutismo emocional tiene el primario y el secundario. Y el tratamiento, pues también lo puede ser. No obstante, la intervención suele llevarse a cabo con tres opciones. La administración de fármacos, que esto en realidad, recuerden que la administración de fármacos es... porque un profesional de la salud mental te lo dijo, te lo administra. No tú nada más porque, sí, ya lo busqué en Google. Sí, ya me dijo ChatGPT que me puedo tomar esto. No, no te automediques, y menos cuando es una cuestión de la salud mental, güey. Se te puede quedar pegado el timbre, neta. Se te pueden pegar los cables bien macizo y ahí... No, ni pa' qué le juegas. Entonces, ve con un profesional de la salud mental primero. De ahí, pues, ya se va la psicoterapia y una estrategia de vida planificada también. Por esto es tan importante el apoyo familiar. Y la terapia psicológica puede ser distinta dependiendo, te digo, del mutismo emocional. Pues aquellas estrategias de tratamiento centradas en la mejora de la inteligencia emocional posiblemente solamente sean eficaces para el mutismo emocional secundario.